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2: Son las 5:05.

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1: Son las 5:22.
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0: Son las 5:33.
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0: Son las 5:44.
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11: Salud por ti y por mí.

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1: Son las 6:07.

0: Son las 6:24.
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1: Son las 6:47.
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0: Son las 7:14.
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1: Son las 7:42.
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1: Son las 8:02.

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1: Son las 8:22.
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0: Son las 8:47.
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0: ¿Quiénes son los 7 semifinalistas en Estados Unidos del concurso México Canta? Una iniciativa que impulsa la creación musical de nuestra comunidad migrante.
1: Les platicaremos qué se está haciendo en Morelos y Guerrero con la estrategia Atención a las causas de la violencia.
0: También hablaremos del plan de saneamiento de los ríos más contaminados del país y de las acciones que buscan devolverle bienestar a las comunidades.
1: Además, les contaremos cómo funciona el sistema de alerta temprana para lluvias, ciclones y huracanes. Es una herramienta del Sistema Meteorológico Nacional para la prevención y protección de la población.
0: En nuestros flashazos del bienestar conoceremos el Plan Frijol, una estrategia para fortalecer la producción nacional de este cultivo tan importante para la dieta mexicana. Y además, en la Chilanguía les traemos algunas de las opciones culturales de la Ciudad de México, una de las ciudades con mayor oferta artística del mundo.
1: Y en la música escucharemos a los primeros semifinalistas de México Canta y conoceremos parte de su trabajo sonoro. Cada canción nos enseña los estilos, influencias y propuestas de las nuevas generaciones de intérpretes y compositores mexicanos. Entonces, quédense con nosotros. La música cuenta historias y habla sobre raíces e identidad. Hoy vamos a conocer a 7 semifinalistas de México Canta 2 que viven en Estados Unidos, pero mantienen un vínculo fuerte con México a través de sus canciones.
0: En sus testimonios nos hablan de representar sus orígenes y el significado de ser parte de este concurso. Vamos a ver y escuchar la siguiente cápsula.
2: La música mexicana para mí es pues, la mayor parte de mi identidad.
3: Creo que la música mexicana me hace como portar de una manera diferente. Tuve una pasión por la música que no podía ignorar.
4: Y ahorita me dedico a hacer música y trabajar en una bodega de cajas. Bueno, la música es todo para mí, más la música mexicana, que es la que más me gusta.
5: Y yo creo que es muy lindo el sentir esa unión a través de música.
6: Sí siento que en México es más, mucho más pasión que en Estados Unidos, como cantan ese tipo de género, la verdad.
7: Es una bendición de Dios que me dio el salud y la vida para poder cantar y para poder cantar con la gente.
6: Mi recuerdo musical más temprano yo creo que ha de haber sido con mi abuelo, tocando piano de chiquita, cantando al lado de él.
8: Pues de verdad, la razón por qué yo apliqué al concurso de México Canta fue por la presidenta y el mensaje que ella está tratando de transmitir a los jóvenes.
9: Estoy muy contenta y muy emocionada de poder estar en México Canta 2026.
5: Me llamo Grecia Marín, tengo 25 años, este es Perris, California.
10: Hola a todos, me llamo Joshua Soto, tengo 18 años y yo soy un base barítono.
11: Hola, mi nombre es Tiffany Galaviz, tengo 24 años, soy de Los Ángeles, California.
12: Mi nombre es Lisandro, tengo 21 años, vivo en Portland, Oregon.
13: Mi nombre es Rosalba Valdés, yo soy cantante mexico-estadounidense de Chicago.
14: Mi nombre es Daniel Ochoa, vivo la mayoría del año en Chicago.
15: Me llamo Miranda González, soy cantante, me encanta la música.

0: Las canciones que vamos a escuchar nos presentan a las nuevas generaciones de intérpretes y compositores mexicanos.
1: Abrimos con Miranda González, cantante y compositora semifinalista de México Canta 2. Su propuesta mezcla sonidos contemporáneos con una interpretación muy personal. Vamos a escuchar The Reset.
2: Buenos días, señora presidenta. Me llamo Miranda González, soy de Castle Rock, Colorado, y voy a cantar la canción The Reset.

0: Seguimos con Lisandro Espinosa, semifinalista que trae una propuesta inspirada en las emociones cotidianas y la música regional contemporánea. Esta es la canción Pena de la Buena.
1: Me llamo Lisandro, soy de Portland, Oregon, y les voy a cantar un pedacito de mi canción Pena de la Buena.

0: cuando hablamos de seguridad también tenemos que hablar de prevención. Es muy importante atender las causas que pueden generar violencia desde su origen y trabajar directamente en las comunidades, especialmente con niñas, niños y jóvenes.
1: Porque construir la paz no significa nada más reaccionar ante los problemas, sino generar oportunidades. La estrategia Atención a las Causas que Generan la Violencia busca acercar educación, cultura, deporte, salud, capacitación y programas sociales para fortalecer el desarrollo de las juventudes.
0: Y hay ejemplos concretos de cómo se está trabajando en los estados. En Morelos, por ejemplo, más de 86 mil niñas, niños, jóvenes y personas adultas participaron en 275 jornadas por la paz.
1: En estas jornadas hubo talleres para prevenir el acoso, actividades culturales, murales comunitarios y acciones para recuperar espacios públicos. Además, se visitaron hogares en 16 colonias para identificar necesidades y canalizar a jóvenes en situación de vulnerabilidad.
0: También se hicieron 8 ferias de paz para acercar trámites y servicios a la población. Y en materia de coordinación, Morelos cuenta con una mesa estatal de paz y 5 mesas regionales, que han tenido más de 2.700 reuniones y alcanzado 1.040 acuerdos en materia de seguridad.
1: Para las juventudes, se impulsan proyectos como la construcción de 5 bachilleratos nacionales Margarita Maza y 2 centros comunitarios México Imparable. Estos están en Cuernavaca y Cuautla, con espacios deportivos, culturales y de atención en salud mental.
0: Y en Guerrero el trabajo se concentra en la montaña alta y baja, donde se mantiene una intervención integral en 19 comunidades de los municipios de Chilapa de Álvarez, Olinalá, Atlixtac y Zapotitlán de las Tablas.
1: Ahí participan 20 dependencias para llevar servicios médicos y psicosociales, fortalecer la infraestructura educativa y de salud y apoyar el campo e impulsar proyectos productivos.
0: Además, se le da atención especial a las y los jóvenes con programas de capacitación, educación y formación para el trabajo, porque generar oportunidades también es una forma de construir paz.
1: Así, la estrategia Atención a las Causas que Generan la Violencia busca que las comunidades tengan más herramientas para salir adelante y que las juventudes encuentren caminos de desarrollo, bienestar y tranquilidad.
0: Cuidar nuestros recursos naturales es cuidar la salud, la biodiversidad y el futuro de las comunidades. Por eso existe el Plan de Saneamiento de los Ríos Atoyac, Tula y Lerma Santiago, una estrategia que busca recuperar estos ecosistemas.
1: Para entender cómo funciona este plan y cómo ayuda a la restauración ambiental, les traemos esta cápsula.
2: Durante décadas, muchos de los ríos más importantes de México dejaron de ser fuente de vida. 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
2: El río Atoyac, que recorre Tlaxcala y Puebla. El río Tula, que atraviesa el estado de Hidalgo. 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Por eso, el Gobierno de México impulsa una estrategia integral que actúa sobre toda la cuenca y no solo sobre el cauce del río. Una estrategia que articula infraestructura de saneamiento, restauración ambiental, inspección y vigilancia, ordenamiento territorial, política pública, participación comunitaria y coordinación entre los 3 órdenes de gobierno. Porque la restauración de estos ríos no se logrará en meses. Es una tarea de largo aliento que requiere ciencia, inversión, voluntad política y el compromiso de toda la sociedad. Restaurar nuestros ríos es restaurar la vida.
0: El sistema de alerta temprana es una herramienta que informa a la población sobre fenómenos naturales como huracanes, lluvias intensas, incendios o sismos, para que las personas podamos actuar con anticipación.
1: Vamos a conocer más de este sistema de la Comisión Nacional del Agua, que ayuda a evitar catástrofes y a reducir riesgos.
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1: Ahora vamos a conocer la música de otra semifinalista de México Canta, en su segunda edición. Ella es Grecia Marín, que trae una propuesta musical con gran sensibilidad interpretativa. Vamos a escuchar Te Pedí.
6: Buenos días a todos.
7: Ah, claro que sí.
6: Me llamo Grecia Marín, tengo 25 años, soy de Perris, California. Es un honor ser parte de México Canta, gracias por esta oportunidad. Y les voy a cantar un pedacito de Te Pedí.

0: También vamos a escuchar a Daniel Ochoa, cantante y compositor que combina influencias del regional mexicano con sonidos actuales. Esta canción es Dolor a Primera Vista.
1: Ya les va una canción que se llama Dolor a Primera Vista.

0: Gracias.
1: Y cerramos este bloque musical con Tiffany Galaviz, semifinalista que nos trae una interpretación con mucha personalidad y orgullo por sus raíces. Escuchemos Cosa Fina del País.
2: Buenos días a todos, mi nombre es Tiffany Galaviz, soy de Los Ángeles, California, y les voy a cantar mi canción que se llama Cosa Fina del País.

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3: Ahora es momento de seguir con el talento de México Canta. Vamos a escuchar a Rosalba Valdés, semifinalista de este concurso, con una canción que se llama La Depre.
4: Buenos días, presidenta, ¿cómo está? Bien. Buenos días a todos, me llamo Rosalba Valdés, soy de Chicago, Illinois. Es un gran honor estar aquí y voy a cantar mi canción La Depre. Por eso es que ya no tengo el sentimiento de ser uno emocional, no lo recomiendo.

0: Seguimos con otra de las voces que forman parte de esta nueva generación de intérpretes. Él es Joshua Soto, semifinalista de México Canta, que nos presenta Terco Callejero.
1: Buenos días, Secretaría de Cultura, y buenos días a todos ustedes. Me llamo Joshua Soto, soy de la ciudad de Nueva York, en el municipio del Bronx. Y con su permiso, Presidenta, me gustaría cantarle un pedacito de mi canción Terco Callejero.

0: Muchas gracias.
1: En México, desde hace 25 años, la Matatena, Asociación de Cine para Niñas y Niños, ha hecho un trabajo bien importante para acercar a niñas, niños y adolescentes al lenguaje del cine. Y esto no solo como espectadores, sino también como creadores que pueden transformar sus ideas en imágenes.
2: Así es. En sus talleres, la Matatena ha trabajado con infancias de entre 6 y 14 años, incluyendo comunidades en situación vulnerable, promoviendo temas como los derechos de la niñez, la inclusión, la equidad de género y el cuidado del medio ambiente. Y hoy nos acompaña Lisette Cotera, integrante de la Matatena, Asociación de Cine para Niñas y Niños. Lisette, bienvenida a La Nacional.
3: Mucho gusto, buenas noches y muchísimas gracias por este espacio.
2: Gracias a ti por visitarnos.
1: Oye, platícanos un poquito de la Matatena. Hace ya muchos años se identificó una necesidad, pero ¿cómo se dieron cuenta que las infancias de México y las juventudes se podrían beneficiar de aprender un poquito sobre cómo se hace cine?
3: Pues mire, es una larga historia y fue algo fortuito y no, acabamos de pasar 3 décadas y la semilla de todo el proyecto ha sido el Festival Internacional de Cine para Niños y No Tan Niños. El festival surge como una propuesta que continúa, donde nuestro trabajo ha sido el poder ofrecer una opción cinematográfica durante las vacaciones de verano. Que las niñas y los niños puedan ver un cine que no fácilmente llega a México. Empezamos primero con muy poquitos materiales y ahora pues es muy grato ver que la curaduría cada año pues es más vasta, que tenemos grandes materiales, largometrajes, cortos de ficción, animación, documentales, y también tenemos materiales realizados por niñas y niños. Entonces, la semilla del proyecto es el festival, y 4 años después empezamos a diseñar y a implementar, no ha sido algo fácil, que era muy importante que las niñas y los niños participaran en el diseño de este proyecto, pero que participaran primero, que tuviéramos un jurado infantil, que creo que es fundamental,
2: claro,
3: en un festival. Y por otra parte también, nosotros seguimos creyendo a 30 años de distancia que si queremos impulsar que las niñas y los niños hagan cine, que conozcan sobre el lenguaje cinematográfico y colocar la semilla de cómo aquello que te imaginas le puedes dar vida a través del movimiento, pues las niñas y los niños también se merecen como un derecho cultural el poder ver, poder tener acceso a materiales cinematográficos, primero que apelen a su inteligencia, y que yo creo que lo que otorga el festival realmente es eso, ¿no? Una gran opción cinematográfica, porque hay unas grandes realizaciones, pero que también tienen un mensaje muy valioso. O sea, el cine te entretiene, pero el cine también es raíz y semilla.
2: Fomenta, refleja, es raíz y semilla, claro, así
3: totalmente.
2: Es.
1: Lisette, ¿cuáles son las redes de La Matatena para que la gente los pueda seguir?
3: www.lamatatena.org. Estamos en Facebook como La Matatena AC. Y en las redes nos encuentran en X y en Instagram, en La Matatena AC. En la página de La Matatena van a ver las programaciones, las sinopsis, de qué van las películas, para qué edades están dirigidas. Tenemos largometrajes, pero también tenemos programaciones que nosotros les llamamos híbridas, que son, se exhibe corto de ficción, animación, documental, y que aparte esas programaciones, cuando hablamos de la niñez, pues es que hay, ahora sí que los niños de la primera infancia, son muchas miradas que a la hora de programar tienes que cuidar lo que va para los niños de primera infancia, y que eso es un gran reto, como para los niños que están entre los 7, 8, 9 años, o para los preadolescentes que llegan hasta los 13 años.
1: Pues sí, qué chamba, pero muchas felicidades, y que toda la gente esté pendiente de la programación del festival.
2: Pues muchísimas gracias por acompañarnos aquí en La Hora Nacional, te lo agradecemos muchísimo, y un placer que nos acompañen. Por favor, no se vayan.
1: La Ciudad de México tiene una riqueza cultural enorme. En la capital hay más de 170 museos, unos 300 teatros y muchos otros espacios importantes dedicados al cine y las artes.
2: Por eso en La Chilanguía les recomendamos lugares donde podemos escuchar nuevas historias, pasarla bien en familia y conocer distintas expresiones artísticas. Vamos a ver qué nos prepararon esta semana María Luisa Peralta y Orlando Abad.
0: Bienvenidas y bienvenidos a La Chilanguía. Si andas buscando plan para los próximos días en la Ciudad de México, aquí te compartimos algunas opciones culturales para todos los gustos.
4: ¿Y los de hoy, María Luisa, están?
5: Empezamos con música. El próximo 11 de agosto, la Orquesta de Cámara debutará en Casa Tlaxcala con un concierto gratis a las 6 de la tarde. La cita es en el centro, ahí en San Ildefonso número 40, en el Centro Histórico. Vayan en bici.
0: Oh, si lo tuyo es el teatro, no te puedes perder Django con la soga al cuello, una obra que con humor, música y títeres aborda temas como la depresión, la compasión y la amistad. Estará en temporada del 6 de agosto al 6 de septiembre en el Teatro Julio Castillo del Centro Cultural del Bosque, y acuérdense que los jueves está a 45 pesos.
5: También llega la temporada académica de la Escuela Nacional de Arte Teatral con montajes realizados por estudiantes de actuación y escenografía. Se trata de puestas en escena para la titulación de los estudiantes y la entrada es gratuita.
0: En el Teatro Salvador Novo puedes disfrutar menos Shakespeare y más Barney hasta el 22 de agosto.
5: Además, el Foro Antonio López Mancera recibirá cuentos surrealistas para mujeres reales del 8 de agosto al 10 de septiembre con funciones a las 6 de la tarde.
0: Y para quienes aman a los Michis, abre el Museo del Gato el 8 de agosto en Paseo de la Reforma 87. Será una experiencia inmersiva con salas interactivas y realidad virtual para descubrir el mundo desde la perspectiva felina.
5: Hay tanto que aprenderles.
0: Pues ya lo sabes, la Ciudad de México siempre tiene una nueva historia que contar y un escenario por descubrir.
5: Esto fue La Chilanguía. Nos escuchamos la próxima semana con más recomendaciones para disfrutar nuestra bellísima, bellísima capital.
6: 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Vamos a tocar para ustedes el butaquito y estamos en La Hora Nacional.

0: Y así llegamos al final de la primera parte de este programa. Como hoy hablamos de las voces de México en la música, nos despedimos con una frase del escritor Octavio Paz. Pongan mucha atención. El mexicano no es una esencia, sino una historia.
1: Gracias por acompañarnos en La Hora Nacional con todas nuestras historias. Hoy le mandamos saludos a María Luisa Albores, Nancy Zúñiga, Alicia BFG, José Luis Hernández Álvarez y Gerardo Domínguez.
0: También a Blanca Estela Pérez Montaño y Elizabeth Martínez en la Ciudad de México, a las hermanas Pilar y Frances Zúñiga y para todas y todos los que nos siguen cada semana.
1: Si quieren estar en contacto con nosotros, nos encuentran en YouTube, Facebook, Instagram, TikTok, X y Spotify. Y apúntenle bien en el número 55-34-83-42-39.
0: Y si quieren, también nos pueden mandar un correo electrónico a la siguiente dirección, lahoranacional@segov.gov.mx.
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8: Amigas, amigos de Sinaloa, buenas noches. ¿Están listos para emprender el recorrido por nuestra historia, cultura, gastronomía y mucho más? Bienvenidos a una nueva emisión de La Media Hora Estatal. 30 minutos de información y entretenimiento que espero disfruten, siempre resaltando lo mejor de nuestro estado y de nuestra gente. Soy Gabriela Ríos. ¿Qué les parece si iniciamos? Bien, nos detenemos en la cocina de los sabores y aromas de Sinaloa con Juan Manuel Esparza, que está listo para platicarnos sobre el colache o colachi, este plato tradicional que consiste en un salteado de calabaza, al que también, de acuerdo al gusto personal, le puede agregar cebolla, chile verde, elote y queso. ¿Se le antojó? Acompáñeme a escuchar.
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10: Un domingo más de Sabores y Aromas de Sinaloa. Muy buena noche, bienvenidos a este espacio donde te comparto la interesante historia de la rica y deliciosa gastronomía que tenemos en Sinaloa y en México. Soy Juan Manuel Esparza y como bien sabes, en esta temporada calurosa y de lluvias, hay ciertas frutas o verduras de temporada propias de este clima que mucha gente sabe sacarle provecho. Y en esta ocasión te quiero platicar acerca del colache o colachi, porque ambas formas son correctas de llamarle y eso depende de la región. El colache, también conocido como colachi, es un guiso tradicional de calabacitas originario de la cultura yaqui y adoptado muy bien en Sinaloa y en algunas partes del noroeste de México. Los orígenes de las calabacitas se remontan al año 7000 a.C. Las calabacitas tienen ciertos orígenes en América, en zonas próximas a México, en donde se han encontrado rastros con una antigüedad superior a los 10.000 años a.C. Se dice también que en Estados Unidos se encontraron restos de esta misma especie que datan de 4.000 años a.C. Muchos de los investigadores nos dicen que pudo ser domesticada en México y en Estados Unidos al mismo tiempo, y existen al menos dos tipos similares, que son la calabacita fraterna y la calabacita tejana. El nombre de colache o colachi proviene del vocablo yaqui colachi, que hace referencia a un guiso de calabazas. Este platillo tiene raíces indígenas y se ha transmitido de generación en generación, manteniendo su presencia en la gastronomía sinaloense. Además, también en Sonora, Baja California y Jalisco. Su preparación refleja la influencia de ingredientes locales y técnicas de cocina tradicionales del noroeste de México. El colache sinaloense se elabora principalmente con calabacitas verdes finamente picadas, sofritas con mantequilla, aceite o lo que tú uses, sazonadas con sal, hay gente que le pone azúcar, cebolla, cilantro y en ocasiones queso fresco, como el asadero. Y esto, como te digo, puede variar de acuerdo a la receta familiar. También algunos le incluyen granos de elote, chiles poblanos, media crema, dependiendo de la receta familiar o local. Se sirve caliente, ya sea como primer plato, como plato fuerte, y es típico en la temporada calurosa cuando las calabacitas están frescas. Y muchas de ellas son sembradas en muchas comunidades donde aprovechan muy bien el clima y la lluvia para levantar una muy buena cosecha de calabacitas. En mi casa, su casa, por ejemplo, nos encanta el colache tradicional. También en alguna ocasión le ponen granitos de elote, en otra preparación, chorizo o incluso hasta las pueden preparar con un poco de verdura, chile, tomate, cebolla. Y hasta se acompaña con asadera. Una cosa deliciosa. El colache no solo es un platillo cotidiano, sino también una forma de identidad gastronómica sinaloense, transmitido por las abuelas y consumido en muchas rancherías y comunidades rurales, donde aún siguen preparando esta deliciosa receta del colache o colachi. Su preparación sencilla, nutritiva, refleja la adaptación de la cocina indígena a los ingredientes disponibles en la región, consolidándose como un símbolo de la tradición culinaria del noroeste de México. Ahora que estamos en la mera producción de la calabacita, mi raza, a sacarle provecho y a preparar un rico colache o colachi, según le llames. Pero lo importante es disfrutar de estos ricos sabores y aromas que nos ofrece Sinaloa. Nos escuchamos el próximo domingo. Me encantaría que me acompañes para disfrutar juntos de los sabores y aromas de Sinaloa. Buena noche.
8: Esta noche en el Espacio de Cultura, Georgina Martínez charla con la bailarina y maestra de danza María Fernanda Guerra, quien nos comparte su trayectoria y nos invita a disfrutar del ballet clásico.
11: Amigos de Sinaloa, muy buenas noches tengan todos ustedes en nuestro espacio de cultura. Su amiga Georgina Martínez hoy tiene a una invitada especial, una destacada maestra de ballet clásico. Me refiero con una amplia trayectoria a la maestra María Fernanda Guerra, que tenemos aquí en este espacio. Bienvenida.
12: Gracias, Georgina. Hola, buenas noches a todos.
11: Platícanos un poquito de esta enorme trayectoria y de la importancia de la danza clásica, de todo lo que aporta a las niñas, a los niños. Cuando la practicas, háblame un poquito de tu historia, porque ha sido muchísimos años de crear un nombre, un espacio y un concepto de danza y arte muy interesante.
12: Bueno, pues mi principal maestra, mi madre, ¿no? La maestra Chepina Guerra, y pues ella, yo la veía bailar y la admiraba, gran bailadora de flamenco, pero ella insistía mucho en la técnica y por ello es que fue que nací en el ballet, que fue mi formación de ballet. Ella misma me fue llevando con distintos maestros y muy rápidamente a los 12 años yo ya tenía muy claro que quería lograrlo. Fue un maestro del Royal Ballet que me escogió entre muchas niñas a nivel nacional, y también me pasó con una maestra rusa. Entre muchas niñas escogieron a cuatro y me escogieron a mí. Entonces ya fue como que no, porque nada más ya le dije a la maestra Chepina, que ya era muchísimo, fue que tuve una, sí, hay más personas que confían en mí, no es nada más que a mí me guste. Y fue mucho trabajo, mucho trabajo. Mi mamá me abrió muchas oportunidades y abracé mucho trabajo con muchos maestros, y a muy temprana edad empecé también a dar clases, también de la mano de mi mamá, y eso me permitió aprender doble, me llevó a formar una escuela posteriormente, a tener esa responsabilidad, y formé tres compañías: Compañía Fernanda Guerra, donde yo bailaba, invitaba a bailarines extranjeros y promovía a los bailarines locales, de los cuales muchos ahora dan clases o bailan a nivel internacional.
11: Sí, sí.
12: Y después crea Ballet Juvenil de Sinaloa, porque también eran muchos jóvenes promesas que
11: recuerdo
12: también a través de la Escuela Municipal de Danza, un gran semillero, un gran despertar, mucho trabajo, y tuvimos la oportunidad, el privilegio de crear esa compañía. Tuvimos 9 ediciones en FECUCIN consecutivas, fueron 26 alumnos en el YGP de Nueva York en las finales, 17 alumnos en el Nacional de Ballet, 56 alumnos compitiendo en concursos internacionales. Entonces, pues no es poquito, es mucho trabajo, la verdad. Y al final fue Producciones Fernanda Guerra, ya con musicales y ya todo eso, ¿no? Y pues ahora Arte Espacio tiene un enfoque muy semipersonalizado y está dando resultados también.
11: Se dice fácil todo lo que nos has dicho, pero hemos visto tu trabajo amoroso, el estilo, también la disciplina que se ve en tus alumnas. Y aquí tenemos a algunas de tus alumnas que participaron recientemente en un concurso, van a un nacional, y me gustaría que ellas se presentaran rápidamente y que nos digan lo más interesante, lo más bonito que han vivido al lado de la maestra.
13: Hola, mi nombre es Camila Angelito Loza Domínguez, tengo 14 años. Lo que más me ha gustado cuando entré a Arte Espacio es cuando bailé y también cuando me llevaron a concursos. Es lo que más me ha gustado. Ir a competir es lo que más me gusta del ballet, ir a competencias.
11: Eso, ¿verdad? Que en Sinaloa hay muchísimo talento. Y aquí tenemos una pequeñita que nos va a decir...
14: Hola, jovencita. Mi nombre es Daniela Hernández Damián y tengo yo 14 años. Y lo que más me ha gustado, pues, es el aprender tanto de lo que es una disciplina, ya que conlleva, pues, de mucha dedicación hacia ese trabajo. Porque a pesar de que nada más o veas un giro, es tener mucha información en un solo paso. Y me gusta mucho el que me ayuden tanto mis compañeras como la Miss a impulsarme a seguir, porque muchas veces es como es tanta la disciplina, es a veces en el que ya tú llegas como a la presión, claro, pero siempre he sentido una gran ayuda de mi maestra y de mis compañeras, y eso me ha ayudado mucho a continuar en
11: claro.
14: compitiendo y en nuestra...
11: Las vamos a ver, las marquesinas de bailarinas, claro que sí, hay mucho talento. ¿Quieres comentar algo, la más chiquita del grupo? O ¿algo que le quieres comentar a la gente de Sinaloa sobre lo del ballet que más te gusta?
15: Lo que más me gusta del ballet es que me enseñan mucho, que aprendo a hacer cosas que yo no sé hacer.
11: Claro, la seguridad, la disciplina. Fer, pues tenemos muy poquito tiempo, pero esta entrevista es un pequeño pero muy amoroso reconocimiento a tu trabajo, a tu presencia, a tu calidad artística de tantos años, a tu propio nombre que has construido con trabajo. Algo que le quieras decir a todos los sinaloenses que se enlazan en este momento, esta noche.
12: Que es como surfear. Viene enfrente una oportunidad y dices, después va a haber otra. Lo que estás viendo enfrente de ti es lo que puedes hacer. La pregunta es, ¿cómo lo voy a hacer? Y hazlo con todo el corazón y el esfuerzo, porque no se vale posponer. Lo que está enfrente, si ya lo pensaste, es para ti ya. Tienes una gran revelación divina en tu cabeza, ahora llévala a tu corazón y trabaja por ella. Toda.
11: Así es, Fernanda, muchas gracias por la entrevista a estas alumnas que obtuvieron sus trofeos en este concurso de competición de ballet, y vienen muchas más seguramente, porque de que hay talento, y más cuando se lleva de la mano de esta gran maestra.
12: Gracias, y la invitación a los padres de que crean en sus hijos, ya, vamos.
11: Claro, y también niños y niñas por igual pueden hacer ballet, es una disciplina preciosa.
12: Una expresión para todos.
11: Así es.
12: Así es. Pues muchas gracias por el espacio y adelante, vamos.
11: Eso, a bailar, que baile todo
12: sí,
11: Sinaloa.
12: Sí, así es, gracias.
16: Gracias.
14: Gracias.

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1: Saludo a la audiencia de la media hora estatal, soy Teodoso Navidad Salazar y vamos a continuar platicando acerca de personajes muy destacados de Mocorito. La vez pasada hablábamos de Rafael Buelna, de Don Eustaquio Buelna y de otros personajes, pero hoy vamos a platicarles acerca de Felipe Riveros Pérez. ¿Quién fue este personaje? Bueno, de entrada les diré que fue un revolucionario, que nació el 5 de febrero de 1880. Él simpatizó, al igual que Rafael Buelna, con la candidatura del periodista José Ferrel al gobierno de Sinaloa, que se enfrentó a Diego Redo. Formó parte del club antirreeleccionista de Angostura ante la presencia de Francisco I. Madero, que fue cuando visitó Sinaloa. Participó en la Revolución de 1910. Falleció el 5 de mayo de 1945 en La Providencia, hacienda de su propiedad, sindicatura de la Ilama, municipio de Angostura. Otro personaje muy relevante en esta región de Mocorito es el jurisconsulto Enrique Moreno Pérez, que nació el 15 de junio de 1877. Fue un abogado muy destacado, egresó del Colegio Civil Rosales en 1902, destacando más tarde como catedrático de la misma institución educativa en las materias de Derecho Civil y Penal. Simpatizó con el general Bernardo Reyes en sus aspiraciones por alcanzar la vicepresidencia de la República en 1907. Alentó la idea de José Ferrel de ser gobernador de Sinaloa, como les decía antes, pero perdió ante Diego Redo de la Vega en un fraude monumental. En enero de 1910, Enrique Moreno Pérez formó parte del club antirreeleccionista de Culiacán a favor de Francisco I. Madero. En 1911, participó en la toma de Culiacán al lado de Ramón F. Iturbe. Este abogado destacado, Enrique Moreno Pérez, fue asesor de los gobernadores Juan M. Banderas y José Rentería a finales de 1911 y principios de 1912, año en que contendió por la gubernatura de Sinaloa, pero fue derrotado por Felipe Riveros el 27 de septiembre. Enrique Moreno Pérez peleó contra Victoriano Huerta en 1913, participando en combates en Sonora y Sinaloa. De nuevo contendió por la gubernatura en 1917, perdiendo ante Ramón F. Iturbe. Ese año, don Venustiano Carranza lo designó presidente de la Suprema Corte de Justicia de la Nación. Siendo presidente de la República Adolfo de la Huerta, de nuevo rindió protesta como presidente de la Suprema Corte de Justicia el 1 de junio de 1920. En 1929, reingresó al Poder Judicial como magistrado interino durante el gobierno de Emilio Portes Gil. Es designado ministro de la Suprema Corte de Justicia de la Nación el 18 de agosto de 1931, siendo presidente Pascual Ortiz Rubio. Él falleció el 1 de enero de 1932. Otro personaje muy destacado, nativo de esta villa hermosa de Mocorito, es Ricardo Riveros. Riveros fue un revolucionario muy destacado. En 1913 se inició en la revolución junto con Florentino Camacho, que en Angostura inició su lucha contra Victoriano Huerta. Participó en San Blas en las dos tomas de Culiacán y en una toma de Mazatlán. El general Buelna lo incluyó en su estado mayor, con el grado de teniente. Ricardo Riveros fue alcalde de Mocorito en dos ocasiones y diputado a la 11ª legislatura del Congreso del Estado. Causó baja ostentando el grado de mayor en 1915. Y finalmente, otro personaje muy destacado en la medicina y en la literatura es nada menos que Enrique Peña Gutiérrez, que nació el 6 de enero de 1914 en plena revolución. Junto con otros sinaloenses formó parte de la generación de letras de Sinaloa, autor de los libros El Cóndor de Mocorito y Eran Siete de a Caballo. Fue fundador de la revista Brechas, que dirigió hasta su muerte el maestro Arturo Avendaño, cronista de Salvador Alvarado. El doctor Peña escribió en periódicos del Estado, así como en revistas culturales, en las revistas Letras de Sinaloa, en Presagio y otras más en el Estado de Sinaloa. Bueno, y quiero hablarles también del doctor José Ley Domínguez. Él fue un médico eminente. Nació el 6 de octubre de 1925. Siendo un estudiante destacado, se graduó en el Instituto Politécnico Nacional. Ejerció la medicina con gran altruismo en su natal Mocorito. abrazó las mejores causas de la sociedad y por ellas luchó. Impulsó la creación de la secundaria y la preparatoria de la Universidad Autónoma de Sinaloa. El doctor José Ley Domínguez fue director por casi una década del CONALEP. Fue también alcalde sustituto de Mocorito y falleció el 15 de agosto de 2006. Hoy, en su honor, en la casa donde vivió el doctor José Ley, funciona una Casa de la Cultura. Es una fundación, un centro cultural que lleva su nombre. En su honor creo que es algo de elemental justicia para un hombre que entregó gran parte de su vida al servicio de la comunidad. Pues bien, esto ha sido todo. Saludo pues a la audiencia de la Media Hora Estatal. Soy Teodoso Navidad Salazar. Hasta la próxima.
0: Los invito a escuchar la sección de Salud y Vida, que en esta ocasión recuerda el Día Mundial de los Guardabosques, para lo cual Tania del Río nos habla de la Comisión Nacional Forestal y sus funciones, que van mucho más allá de apagar incendios. Y escucharemos la intervención del ex gerente estatal de la Comisión Forestal, Melchor Montoya Castro.
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3: Hola, ¿qué tal? Buenas noches. Hoy vamos a abordar sobre el Día Mundial de los Guardabosques, o también conocidos como guardaparques en algunos lugares, para reconocer la incansable labor de estos profesionales en la conservación de la naturaleza y honrar a quienes han fallecido en el cumplimiento de su deber. Empezaremos por hablar de la Comisión Nacional Forestal, que es un organismo público del gobierno mexicano, sectorizado a la Secretaría de Medio Ambiente y Recursos Naturales. Entre sus principales funciones está la protección ambiental, que es el combate a incendios forestales, plagas y enfermedades que afectan a los ecosistemas. También, otra función es el apoyo a comunidades. Otorga incentivos y asistencia técnica a ejidos, comunidades indígenas y propietarios rurales. Así también servicios ambientales. Administra programas para la conservación de la biodiversidad y la captación de agua. Otra de sus funciones es gestionar el inventario nacional y de suelos para conocer el estado exacto de la vegetación del país. Hoy nos vamos a enlazar con el exgerente estatal de la Comisión Nacional Forestal, justo para conversar y platicar sobre lo que significa el reto de ser un guardabosques. Nos acompaña Melchor Montoya Castro. ¿Cómo es la responsabilidad de proteger las áreas naturales?
4: La responsabilidad de proteger las áreas naturales protegidas es compartida, pero se divide principalmente entre las autoridades gubernamentales, las cuales diseñan leyes y administran los territorios, y la sociedad civil, que cumple con las normativas y realiza prácticas sostenibles. En el caso de México, por parte del gobierno federal es a través de la Comisión Nacional de Áreas Naturales Protegidas, la CONAMP, la cual se encarga de administrar, diseñar los programas de manejo y vigilar que se cumplan las leyes. Y por parte de la sociedad civil está el sector social y privado, así como la ciudadanía y los visitantes. Las áreas naturales protegidas en sus diferentes categorías son las herramientas más efectivas para conservar los ecosistemas, permitir la adaptación de la biodiversidad y enfrentar los efectos del cambio climático.
3: ¿Puedes nombrar las acciones específicas que realiza los guardabosques?
4: La CONAM, para cumplir con su responsabilidad, tiene un importante apoyo en sus guardabosques, los cuales cuidan y manejan las áreas naturales protegidas, así como la supervisión de las actividades que se realizan en estas, previniendo actividades ilícitas como la tala, la caza furtiva y la minería ilegal. Participan en el monitoreo biológico e investigación científica, llevando puntualmente los registros de flora y fauna. Dan orientación a los visitantes y participan en la educación ambiental, previniendo la contaminación. Participan en la prevención de incendios forestales, así como en las brigadas para combatirlos. Y de igual manera, como conocedores de la situación y las condiciones del área natural, colaboran en la elaboración de los planes de manejo como un instrumento de lo que hay que hacer o lo que hay que evitar para lograr sus objetivos de la mejor manera.
3: Los guardaparques o guardabosques del mundo constituyen un grupo de guardianes que realizan tareas vitales para proteger a la naturaleza, sus ecosistemas y su biodiversidad. Y la Federación Internacional de Guardaparques representa a más de 45 países, adoptó el 31 de julio de 1992 como Día Internacional del Guardaparque o Guardabosque, y cada 3 años organiza un congreso mundial para evaluar la situación de estos conservacionistas. En Sinaloa, ¿a qué retos se enfrentan los guardabosques al hacer su labor?
4: En Sinaloa, en el desarrollo de sus actividades,

0: autoridades, los guardabosques enfrentan retos severos, como son: patrullar zonas serranas y áreas remotas implica riesgos significativos debido a la presencia de actividades ilícitas. Las altas temperaturas, sequías recurrentes y el calor extremo en el estado dificultan los recorridos a pie y aumentan exponencialmente el riesgo de incendios forestales, así como también la falta de suficiente personal, vehículos todoterreno y equipo de protección dificulta la cobertura total de extensiones territoriales amplias.
1: Muchas gracias al exgerente estatal de la Comisión Nacional Forestal, Melchor Montoya Castro.

0: amigos, es momento de despedirnos, el tiempo se ha agotado. Antes de irme, les recuerdo que pueden ponerse en contacto con nosotros a través del correo lamediahorasinaloa@gmail.com. Yo los espero el próximo domingo, 9:30 de la noche, en Las Frecuencias que nos unen.
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1: Son las 10:07.

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1: Son las 10:25.
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0: Son las 10:51.
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1: Son 4.
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0: Son las 11:23.
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1: Son las 11:59.
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1: Son las 12:35.

0: Son las 12:49.
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2: Es la 1:47.
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1: Son las 2:02.

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1: Son las 2

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2: Son las 2:47.
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2: Son las 3:03.

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2: Son las 3:51.
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1: Son las 4:02.

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1: Son las 4:19.

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2: Son las 4:48.
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1: Son las 5:04.

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1: Son las 5:23.

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2: Son las 5:57.
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1: Hola, ¿qué tal? Muy buenos días, gracias, gracias, muchas gracias por estar con nosotros esta mañana, mañana de 3 de agosto de 2026 en Viva la Noticia. Una mañana que es húmeda por las condiciones meteorológicas que se presentaron en casi todo el estado de Sinaloa y bueno, intensas lluvias que se recorrieron por todo el estado, algunos factores de tormentas de rápida formación. Y esto nos tiene en esta condición meteorológica que vivimos, que es una sensación, si usted tiene aún agradable, pero con una también importante sensación de humedad que acapara el ambiente en distintos lugares del estado de Sinaloa. Lluvias muy intensas en la ciudad de Los Mochis y obviamente el municipio de Omre que motivaron las movilizaciones de todos los cuerpos de protección civil, como los ayuntamientos, en este caso el ayuntamiento de Ahome, porque bueno, habría una situación de intensas lluvias que provocaron afectaciones en los postes y principalmente también en algunas de los árboles que con la lluvia y algunos aires intensos se modificaron y trajeron una condición de caída de árboles, de caídas de postes. Lo mismo sucedió en el municipio de Guasave, en particular en la ciudad de Guasave, donde esta situación también se vio reflejada entre la población y entre la infraestructura urbana, que bueno, las autoridades, hay que decirlo, trabajaron con intensidad y han remediado tanto en Los Mochis como en Guasave estas condiciones. Y bueno, Culiacán, que vivió otra intensa lluvia del domingo, también de esas de formación inesperada, y que trajeron también distintas condiciones de encharcamientos, de inundaciones en algunos sectores del centro de Culiacán, los sistemas de protección civil y los propios autoridades del ayuntamiento de Culiacán tuvieron que hacer trabajos relevantes, porque también por el reblandecimiento que provocó el agua se tuvo que hacer pues intervenciones, remediaciones y atenciones a la población. Es sorprendente la cantidad de agua que ha caído, qué decirle del centro sur, del sur, también Mazatlán tuvo lo suyo, su intensidad en las lluvias, y fue algo que hay que decirlo de manera muy puntual. El Servicio Meteorológico Nacional lo habría pronosticado en las condiciones en que se vivió durante el domingo en todo el estado de Sinaloa. Eso pues, sin duda pues advirtió la posibilidad de abrir y de levantar la guardia para que las autoridades tuviesen que desarrollar. Hay que decir que tengo la impresión que en casi todos los municipios del estado se ha venido atendiendo, principalmente los que le menciono, como es la ciudad de Los Mochis, el municipio de Guasave, la ciudad de Culiacán y la ciudad de Mazatlán. Desde esa perspectiva, desde esa condición, muy, muy atendibles, muy agradecibles las lluvias que se han vivido y que, bueno, eran muy necesarias para este verano caluroso que se mantiene ya en este mes de agosto, que también en lo que adelantó hace alrededor de 2 semanas el gerente de la Cuenca Pacífico Norte de la Comisión Nacional del Agua, estaría provocando una intensidad en las lluvias en distintos lugares de Sinaloa este mes de agosto, que julio también, pues sin duda, las aportaciones de lluvias en el estado fueron relevantes. Ha habido la necesidad de desfogue de agua en la Santa María, en la presa Santa María en el sur de Sinaloa, en el famoso sur-sur, y también en la presa Picachos, que por las

0: también con mucho gusto a mi estimado amigo y compañero Bernardo Hurtado. Bernardo, qué gusto saludarte, muy buenos días.
1: Muy buenos días, Enrique, y muy buenos días están teniendo todos ustedes, justamente ya pues en este octavo mes del 2026, esperando que se encuentren de la mejor manera. 3 de agosto, pues ahí si está levantándose, si es que está yendo en camino a sus trabajos, si es que está en compañía de sus familias, listos y preparados, pues esperar que se encuentren de la mejor manera, que todo lo realicen de la mejor manera posible y que tengan mucha precaución, considerando pues este fin de semana lluvioso, esperar que se encuentren muy bien, que no hayan tenido algún tipo de percance y de haber sido así que se haya podido atender. Invitarles también a nuestras transmisiones en Facebook Live, así como en YouTube, para que pueda vernos y escucharnos y se entere de todo lo que ha estado aconteciendo a lo largo y en lo ancho del estado. Como ya saben, es interesante y sobre todo considerable desde la cuestión de seguridad, desde la cuestión política, en cuestión de salud social y más, va a poder encontrar con nosotros y va a poder consultarlo también en nuestro portal vivalanoticia.mx, así como en nuestras diversas redes sociales. Actualmente estamos desde los 23 hasta los 26 grados en lo largo y en lo ancho del estado, y pues en lo que corresponde a las sensaciones térmicas llegan a estar un poco más altas y en el transcurso del día solamente se puede esperar a que sigan aumentando, así que seguir con las reiteraciones, con lo que es las recomendaciones de los especialistas en la salud, que ya saben que pues en esta hora del día lo mejor que puede hacer es ir preparando sus buenos litros de agua, ir preparándose con el protector solar y con las diversas medidas que pueda implementar para proteger su piel, considerando las horas más intensas del día a partir de las 10 de la mañana hasta lo que son las 4 o 5 de la tarde, y en todo caso de presentarse algún tipo de fenómeno como la lluvia, pues estar muy atentos a los reportes que se estén realizando a través del Servicio Meteorológico Nacional, así como en lo que corresponde a las coordinaciones municipales de Protección Civil, que usted sepa cómo actuar en consecuencia, que ya lo sabe. Aquí en Viva la Noticia siempre estamos abogando por su salud.
0: Efectivamente, estimado Bernardo, amigas, amigos del auditorio, es muy importante que usted tome todas las medidas preventivas previas a estos días, que ahora que usted en unos minutos tiene que salir a trabajar, nuestras amigas y amigos de gobierno del estado que hoy se incorporan al servicio, los que tienen 2 semanas de vacaciones, los que tienen la tercera y la van a gozar, pues todavía podrán disfrutar una semana más. En instituciones educativas como la UAS también esta condición de vacaciones se permanece, y bueno, algunas otras instituciones que del sector de la básica que también están en el periodo vacacional, bueno, pues que sigan disfrutando, pero si van a salir, háganlo con precaución, háganlo con cuidado y sobre todo mantenerse hidratados ante la condición climatológica que vivirá el día de hoy todo el estado de Sinaloa. Así pues, yo la saludo con mucho gusto y lo saludo con gusto también, y saludo con mucho gusto a esta gran cadena radiofónica GPM en todo el estado de Sinaloa, en las sierras del estado de Durango, la sierra del estado de Chihuahua, el norte del estado de Nayarit y el sur del estado de Sonora. Que tengan un bonito día, que la pasen muy bien y que celebren con alegría este lunes que inicia el octavo mes del año, 3 de agosto, fin de semana de agosto, ya lo vivimos en Sinaloa, y bueno, así las condiciones que hoy estaremos desarrollando en el estado de Sinaloa. Saludamos a nuestras estaciones en cada municipio con mi compañero Bernardo Hurtado. Si eres tan amable, estimado Bernardo.
1: Claro que sí. Recordarles que en Mazatlán transmitimos a través de la pionera de la radio, la Qué Buena 105.1 de FM, así como para los municipios de Concordia, El Rosario, Escuinapa, así como en el norte de Nayarit. En la Cruz de Lota transmitimos por Oscar 90.1, también para el municipio de San Ignacio y el Valle de Culiacán. Por la mejor 104.1 transmitimos para el municipio de Navolato, así como en Culiacán, El Dorado, Badiraguato, Mocorito, la Sierra de Durango y el histórico Tamazula en el estado de Durango. En Guasave, por la Qué Buena 88.9 nos puede escuchar en los municipios del centro norte del estado, en los municipios de Angostura, Salvador Alvarado, Mocorito, así como en el municipio de Sinaloa. En Los Mochis, por la Qué Buena 90.1, nos puede escuchar al norte del estado, en Ahome, El Fuerte y Choix, así como Juan José Ríos, también la Sierra de Chihuahua y el sur de Sonora. Saludamos a las personas a través de nuestras transmisiones en Facebook Live, así como en YouTube, en los municipios, el estado, el país, incluso un poco más allá, en Estados Unidos, particularmente Miami, Florida, Chicago, Illinois, en el estado de California, en las ciudades de San José, Eureka, Delano, Los Ángeles, en el estado de Arizona, Phoenix, Tucson, Nogales,

0: así como en el estado de Texas, Galveston, Houston, Brownsville, en Minnesota, Las Vegas, Nevada y en Ohio. Como siempre, un gusto estar con ustedes para que se estén enterando de toda la información y comentarles que en este lunes 3 de agosto la lista onomástica es la siguiente: San Asprenato de Nápoles, San Pedro Julián Eymart, así como el Beato Agustín Kasotic, también San Eufronio de Autún, San Martín de Másico, así como San Pedro de Anagni, el Beato Salvador Ferrandis Segui y el Beato Francisco Vandrés Sánchez. Para todas las personas que cumplen años, pero también que comparten nombre con estos santos o beatos, esperar que la pasen muy bien, que todo les salga de la manera esperada, desearles mucha prosperidad y, pues, reiterando, si están cumpliendo años, esperar que la pasen de la mejor manera, en compañía de sus seres queridos, en compañía de sus amigos, con las actividades que tengan programadas o que vayan saliendo de manera espontánea, que haya regalos, que haya una buena comida, sobre todo, pero sobre todo lo que es la situación de una buena convivencia y muchas felicidades.
1: Efectivamente, pásalo usted muy bien y que celebre con alegría su día de cumpleaños, esta nueva vuelta al sol. Y por supuesto, pues, que en este caso su onomástico, si así lo desea, si así lo acostumbra, lo haga con esa condición y con esa alegría que le sugiere mi compañero Bernardo Hurtado y todos aquí en Viva la Noticia. Ya nos avanza la información, le digo que aunque aún persisten retos de financiamiento y rentabilidad, la Asociación de Agricultores del Río Culiacán prevé ampliar siembra para el ciclo agrícola 2026-2027, más allá de lo programado por las condiciones de la reunión hace quizás dos semanas del Comité Estatal de Desarrollo Agropecuario. La falta de agua limita el crecimiento de cultivo de la caña. Esto sigue siendo una condición que desde la Ley de Comunidades Agrarias se advierte para este cultivo del padrón de cultivos de Sinaloa. Avanzan restaurantes y bares en expansión de los horarios nocturnos. Así lo está requiriendo la demanda, así lo establece la dirigencia en Culiacán de la Canirac. Ni el calor los detiene, registra Topolobampo hasta 4,000 visitas cada fin de semana, así lo dice el síndico de ese sector del municipio de Ahome. La pérdida de empleo es un tipo de duelo con el que convive muchas personas y que, bueno, de pronto se necesita un abordaje terapéutico, así lo dice la tanatóloga Verónica de León en estas situaciones. Esta semana el reporte especial de Viva Noticia, la lactancia materna y sus beneficios. Mucho de lo que sucede en los primeros meses de vida de una criatura es el tema de la lactancia, y que, bueno, ha ganado mucho camino entre las madres, entre la costumbre, ahora sí que la disciplina para hacerlo, y que, bueno, afortunadamente esto le estaremos reflejando en nuestro reporte especial. Vamos a los avances de la información de Mazatlán con mi compañero Bernardo Hurtado. Si eres tan gentil, Bernardo.
0: Claro que sí, comentarles que bajo el argumento de facilitar las inversiones, los constructores en Mazatlán primero inician la obra y después piden permiso. El periodo de vacaciones disparó los trámites de licencia de manejo para aprendiz en Mazatlán. Asimismo, entre el 45 y el 50% de aspirantes a paramédicos desertan de su preparación teórica práctica, así lo informó el coordinador de capacitación de Cruz Roja en Mazatlán. Esto y más va a poder encontrar con nosotros en esta ocasión, recordándoles también la sección policíaca, la sección de los deportes y que viva el cine en esta ocasión, y también lo que corresponde a la entrevista del día de hoy.
1: Efectivamente, pues ahí estaremos platicando con Edgar Fernando Morales. Es un especialista en temas de desarrollo del turismo, de las condiciones del turismo, de visualización y de lo que tiene que ver con la necesaria medición y evaluación que se tiene en esta industria tan importante para el país, y la apuesta de México, o la apuesta que el sector oficial de México le hizo al Mundial, y que los números terminan por establecer que no fue precisamente una apuesta afortunada. Un hombre de medios de comunicación y que en muchos años tiene en esta visión muy particular del periodismo, y que es un hombre que conoce mucho, y ya lo estaremos escuchando. Son las 6:20, vamos a una pausa comercial. Al regreso de la pausa le tengo más información. Decirle que hay una condición antes de ir a la pausa que se está presentando en todo el noroeste de México. Y en el tema de Culiacán, pues hay un gran esfuerzo que hace la Junta de Agua Potable y Alcantarillado del municipio con relación a no detener el abasto de agua en la entidad, y en particular en Culiacán. Las condiciones que se han generado por las lluvias obligan un esfuerzo adicional, y que pues se trabaja, viene otra lluvia y otra vez, viene la basura, viene otras cosas. Ya le estaremos platicando con puntualidad esto que nos participa la Junta de Agua Potable y Alcantarillado de Culiacán, y que nos lleva de manera obligada a otra vez recomendable a usted que no esté arrojando temas de basura con las lluvias, porque estas basuras, estas corrientes de agua, terminan la mayoría de las veces en las distintas condiciones de los arroyos, de los ríos, que muchos de ellos están aledaños a los servicios de entrega de agua potable, y que en muchos casos las plantas son bloqueadas por esta basura, y esto genera muchísimas situaciones adicionales a las que de por sí la lluvia está generando. Y sí, o sea, hay lugares que nos hacen la referencia en Japac que estas condiciones suspenden los servicios del agua. Es el caso de Cajeme, en Hermosillo. Hace unos días sucedió esta situación. En la planta de los Horcones también se paralizó el municipio de Mazatlán por esas condiciones. Fue un paro técnico más que otra cosa. En otros lugares del noroeste de México también se tienen esas condiciones, y afortunadamente la Junta, si bien el servicio no es el normal, porque hay veces el tema de la energía eléctrica bloquea la posibilidad de dar el servicio, en cuanto se repara, se hacen todos los esfuerzos para que usted tenga su servicio. Y bueno, es muy importante que usted primero lo conozca, y segundo, que usted tome las medidas pertinentes, que sus vecinos, usted mismo, no arrojen basura con el agua, que esto genera muchos problemas. Y uno de los principales problemas es que el trabajo que hacen las autoridades de la Junta de Agua Potable y Alcantarillado de Culiacán sea mucho más compleja. Es una junta muy grande por la cantidad de personas que tiene como usuarios, la cantidad de servicios que hay que atender, y esto es mucho de lo que nosotros como usuarios tenemos que ponernos ahora sí que en los zapatos de ellos y en nuestros zapatos para no autoflagelarlos. Son las 6:23, vamos a ir a una pausa comercial. Al regreso de la pausa, mi compañero Bernardo Hurtado le estará dando la información del clima para hoy, pero antes que eso, nuestra compañera Lupita Solís nos estará dando el número WhatsApp de Viva la Noticia y, por supuesto, también el pensamiento del día. Pausa y regresamos.
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0: Continuamos con más aquí en Viva la Noticia, siendo las 6 de la mañana con 28 minutos. Y es momento de pasar con nuestra compañera Lupita Solís para que nos comparta el número de WhatsApp. Lupita, qué gusto saludarte. Muy buenos días.
24: Hola Bernardo, Enrique, amigos de Viva la Noticia, muy buenos días, que tengan excelente inicio de semana, invitándolos para que se comuniquen con nosotros a través de WhatsApp en cabina. Si usted tiene alguna denuncia, algún comentario, algún saludo, lo puede hacer llegar con nosotros a través de WhatsApp en cabina. Anótele bien, 6674-184282. Se los repito, 6674-184282. Saludos para toda la gente que nos está mandando mensajes desde muy temprano, para doña Rosy Aragón, para Manuel el Grande, para Ramirito y por supuesto a todos los que están pendientes. Ahora bien, nos vamos con esta frase para iniciar y arrancar con todo en este inicio de semana. La vida no siempre sale como la planeamos, pero muchas veces resulta mejor de lo que imaginas. Que tengas un excelente día.
0: Muchas gracias, Lupita, por el número de WhatsApp, así como por este pensamiento. Es muy importante considerar que en esta vida es, pues, no sabes qué puede venir con ella. Hay momentos malos, hay momentos buenos. Sin embargo, puede haber mucha gratificación y es por eso que estamos a la expectativa de que se vengan cosas más positivas. Así que, pues, hay que tener en consideración este pensamiento para este día, pero también en esta semana y lo que esté por venir. Ahora sí, pasando con la información del clima, como les comentaba al inicio de esta edición matutina, estamos desde los 23 hasta los 26 grados y específicamente en los municipios, comentarles que en Ahome actualmente están con 26 grados y una sensación térmica de 29. La humedad es del 89% y el viento a 10 kilómetros por hora, esperando alcanzar en este día los 33 grados. Para el Fuerte están con 26 grados y con una sensación térmica de 29. La humedad es del 88%, el viento a 5 kilómetros por hora y se espera alcanzar en este lunes los 34 grados. Para Choix están con 24 grados y con una sensación térmica de 26. La humedad es del 89%, el viento a 3 km por hora, esperando alcanzar en este día los 33 grados. En el caso de Guasave están con 26 grados y con una sensación térmica de 28. La humedad es del 92%, el viento a 5 km por hora, esperando alcanzar en este lunes los 32 grados. Juan José Ríos tiene también 26 grados y una sensación térmica de 29. La humedad es del 90% y el viento a 6 km por hora, esperando alcanzar en este lunes los 32 grados. Para el municipio de Sinaloa están con 25 grados y con una sensación térmica de 28. La humedad es del 90%, el viento a 3 km por hora, esperando alcanzar en este lunes los 33 grados. Angostura tiene 26 grados y una sensación térmica de 28. La humedad es del 91%, el viento a 6 km por hora, esperando alcanzar este día los 32 grados. Salvador Alvarado tiene 26 grados y una sensación térmica de 28. La humedad es del 90%, el viento a 5 km por hora, esperando llegar en este lunes a los 32 grados. Para Mocorito están con 25 grados y una sensación térmica de 27. La humedad es del 90%, el viento a 5 km por hora, esperando alcanzar en este lunes los 33 grados. Badiraguato tiene 24 grados y una sensación térmica de 26. La humedad es del 92%, el viento a 3 km por hora, esperando alcanzar en este día los 31 grados. Para Culiacán estamos con 25 grados y una sensación térmica de 28. La humedad es del 91%, el viento a 5 km por hora, esperando alcanzar en este lunes los 32 grados. Para El Dorado están con 25 grados y una sensación térmica de 28. La humedad es del 92%, el viento a 11 km por hora, esperando alcanzar en este lunes los 32 grados. En el caso de Navolato están con 25 grados y una sensación térmica de 29. La humedad es del 94% y el viento a 8 km por hora, esperando alcanzar en este lunes los 32 grados. Cosala tiene 23 grados y una sensación térmica de 25. La humedad es del 92%, el viento a 3 km por hora, esperando alcanzar en este día los 30 grados. Elota tiene 24 grados y una sensación térmica de 27. La humedad es del 95%, el viento a 5 km por hora, esperando alcanzar este día los 32 grados. San Ignacio tiene 23 grados y una sensación térmica de 26. La humedad es del 93%, el viento a 5 km por hora, esperando alcanzar en este día los 32 grados. Para Concordia se encuentran con 25 grados y una sensación térmica de 28. La humedad es del 92% y el viento a 3 km por hora, esperando alcanzar en este lunes los 33 grados. Mazatlán tiene 26 grados y una sensación térmica de 29. La humedad es del 91%, el viento a 8 km por hora, esperando alcanzar en este lunes los 32 grados. En el Rosario están con 26 grados y con una sensación térmica de 28. La humedad es del 88%, el viento a 5 km por hora, esperando alcanzar en este día los 33 grados. Y finalmente en el municipio de Escuinapa están con 25 grados y con una sensación térmica de 28. La humedad es del 88% y el viento a 5 km por hora, esperando alcanzar este lunes los 33 grados. Así que ya lo sabe, estas son las condiciones climáticas actualmente en el estado. Esperar también que en el transcurso del día estén aumentando, por lo cual recomendarles estar atentos a los reportes del Servicio Meteorológico Nacional, seguir las recomendaciones de las coordinaciones municipales de Protección Civil y actuar como sea necesario. También la línea de emergencia 911 para cualquier tipo de adversidad que le puedan atender.
1: Efectivamente, es muy importante que usted mantenga esa posibilidad y ese cuidado de la condición calurosa que vamos a tener durante el día. Y en este tema de calor y humedad, si bien las temperaturas mínimas están, vamos a decirlo, altas, las máximas están en promedios diferenciados, pero las sensaciones de calor serán, según el municipio, de acuerdo a la humedad que se tenga en el ambiente, Por eso no hay que perder de vista la posibilidad de mantenernos bien hidratados y que esta condición de un clima pues severo que nos esté dando sensaciones mucho más arriba de lo acostumbrado y que pues durante todo el día. Habrá que ver que bueno, en lo que ha sucedido en esta temporada de lluvias, si bien está lloviendo, las horas posteriores a la lluvia no son precisamente climas muy agradables, siguen siendo muy calurosos por los temas que ya le repito de los factores de humedad que hay en el ambiente, que es algo sumamente relevante y es algo que hay que estar muy, pero muy atentos. Son las 6 de la mañana con 35 minutos. Vamos a ir a una pausa comercial. Al regreso de la pausa les estaré presentando mucho el panorama que sucedió desde la noche y madrugada de hoy en distintos puntos del estado de Sinaloa. Pausa y regresamos.
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1: Cuando son las 6 de la mañana con 40 minutos, le informo a usted que en el tema de las lluvias que se presentaron tarde-noche en prácticamente todo el estado de Sinaloa, estas tormentas extraordinarias de formación rápida, debo de decirle que alcanzaron la visualización del Servicio Meteorológico Nacional, que de

0: 6 de la tarde traían su pronóstico, valga la redundancia, de la tarde, estas posibilidades y las intensidades en las que terminaron por presentarse. Intensidades en dos sentidos: uno, lluvia, que fue muy intensa, como vientos. En el caso del municipio de Ahome, vientos de hasta 60 kilómetros por hora se tienen registrados en eso. Y bueno, esto que también fue pronosticado por el Servicio Meteorológico Nacional, tuvo una condición de presentación con tormentas eléctricas. Y bueno, en el caso del municipio de Ahome, esto provocó encharcamientos, inundaciones y caída de infraestructura como árboles, y también la caída de lo que fue algunos postes de energía eléctrica y principalmente de teléfonos de México. Las condiciones de pronóstico que se tenían, tenían entre 60 y 40 y 80 kilómetros por hora, que finalmente en las zonas bajas y en las zonas de cercanas a la costa así se presentó. En la ciudad de Los Mochis hubo varios daños en la acumulación de agua, así como alguna entrampamiento que tuvieron los conductores entre los árboles y las elevaciones de agua, que bueno, afortunadamente no generaron algún tipo de consecuencia en el rumbo de la ciudad de Los Mochis. Donde también estuvo bravo el tema de la lluvia fue en Guasave. Ahí en el municipio de Guasave también las estimaciones tenían este pronóstico, y las consecuencias de lo que pasó en Guasave fue encharcamientos en varios bulevares de ese municipio, y particularmente la ciudad de Guasave, caída de la infraestructura de árboles y por supuesto también de postes, principalmente de teléfonos de México. Y bueno, las autoridades de Guasave estuvieron generando las condiciones para normalizar. En la salida norte para la carretera, en la lateral, me refiero a la carretera México 15, también hubo algunos problemas por estas condiciones de lluvias que se presentaron este domingo en el municipio de Guasave. El caso de Culiacán alertó también a los sistemas de protección civil y al ayuntamiento, porque sí, en el centro y varios puntos de la ciudad de Culiacán hubo temas de acumulación de agua y encharcamientos y hasta inundaciones. El principal problema que tuvo Culiacán se vio focalizado en la acumulación de agua en zonas céntricas de la ciudad de Culiacán. Pero de pronto, mucho de lo que pasa con los ciudadanos que traen sus 4x4, sus 16x16, y a veces no terminan por ser suficientes, o algunos que por traer una camionetita pues ya se aventuran, y que no es precisamente el mejor de los resultados. Ahí el sistema de protección civil de Culiacán estuvo trabajando, y bueno, las autoridades del municipio también se movilizaron para pues tratar de generar las condiciones adecuadas en la caída de los árboles, en la caída de los postes. Debo decir que los postes que más están cayendo en Sinaloa son los de la empresa Telmex, que si no le da mantenimiento a sus líneas, pues menos le va a dar mantenimiento a sus postes. Y bueno, esto pues motivó inclusive algunas condiciones. Hubo algunos lugares que por los truenos o por los relámpagos y rachos y rayos, como dice la canción, pues afectaron árboles, algunas palmeras, pero bueno, afortunadamente las condiciones de las direcciones de protección civil y por supuesto de las autoridades municipales del ayuntamiento de Culiacán hicieron los abordajes preventivos necesarios y la condición de remediar estos problemas que se generaron. Los problemas quizás más relevantes terminan por ser la falta de conciencia de la población en darse cuenta que aun cuando traigas una camioneta 4x4, si evitas el arroyo, la parte de acumulación de agua, pues vas a tener mejores resultados, pero pues la gente a veces le sale lo valiente, lo brava, o ay, bueno, pues yo traigo una 4x4, ¿por qué no? El problema de las 4x4 es que no todas las saben manejar. Hay casos como el de este árbol, que pues de raíz se reblandecieron y se cayeron, afectaron algunas partes de algunas avenidas, algunas calles, y terminan pues por ser un problema grave en una ciudad como Culiacán. Afortunadamente, las autoridades de Protección Civil, como las autoridades del Ejército Mexicano, desarrollan acciones muy inmediatas para poder por retirar la afectación que trae un árbol caído y que pues termina por ayudar a la población en sus tránsitos, en sus lugares. También pues decirle pues este gran reto que la JAPAC, la Junta de Agua Potable y Alcantarillado de Culiacán, sostiene a partir de las condiciones que se desarrollan por temas que tienen que ver con estas situaciones de principalmente en el río Tamazula. Hubo una condición que generó problemas en la planta de Juan de Dios Batis y bueno, esto generó pues que la turbidez se esté presentando, una turbidez que seguramente durante el día usted la seguirá teniendo y que bueno, la Junta de Agua Potable y Alcantarillado a través de nosotros le pide un poquito de paciencia y nosotros también nos sumamos a esta solicitud porque la condición está bastante, bastante complicada. Así pues, estas consecuencias que tuvieron las lluvias en distintos puntos del estado de Sinaloa. En el fin de semana, nosotros le informamos de manera muy oportuna el pasado viernes en nuestros sistemas de redes sociales, en nuestra página web, de la reunión que tuvieron 11 de las personas que se registraron, de las 13 que se registraron, en el proceso interno para resolver la coordinación de los comités de la transformación en el estado de Sinaloa. El viernes tuvieron reunión con la presidenta nacional de Morena, Ariadna Montiel, la presidenta del Consejo de Elecciones del Partido Morena en el país, Citlali Hernández, y en esa condición también estuvieron algunas personalidades de Morena, como Ricardo Monreal, que es el titular de la primera circunscripción a la cual pertenece Sinaloa y otros estados del país. Estuvo también el senador de la República, Ignacio Mier, que es el delegado adscrito por Morena para el caso de Sinaloa. Y estuvieron algunas otras figuras de Morena, además de lo que ya le refiero, fueron los 11 aspirantes. No estuvieron ni Fernando García, que se registró por el Partido del Trabajo, ni Ricardo Madrid Pérez, que se registró por el Partido Verde Ecologista de México, porque esta era una reunión exclusivamente para morenistas registrados y que pues con ellos platicaron y les dijeron pues siguen trabajando, siguen en el territorio, no generen división, traten de tener unidad y etcétera, etcétera. Posicionamiento que los asistentes asumieron en el respeto, en el compromiso del respeto. Palabras más, palabras menos, eso fue el contenido de la reunión, y mucho en palabras menos. ¿Por qué? Pues porque Morena tiene una visión centralista de resolver cosas que son de aquí. Eso sí, todos hay que decirlo, el mismo sábado andaban chambeando y el domingo también, pero penosamente el partido Morena, su centralismo y su manera estalinista de querer resolver las cosas no le contribuye nada. Y en este mismo ejercicio, el día de hoy, 3 de agosto, en el país se estarían registrando aquellas aspiraciones para candidaturas presidentes municipales de los estados de la República que tienen elecciones de gobernador, pero también de presidentes municipales. Esto mismo sucedería para aquellas personas que tienen aspiraciones para ser diputados en las circunscripciones federales y en las distintas circunscripciones locales. La primera, pues vamos a llamarlo convocatoria, estatuto, publicación, el Partido Morena habría dicho que hoy sería el registro. Registro centralista que, como fue pasar con Morena, sería en la Ciudad de México. Imagínate los de Sonora, de allá, de Nogales, por ejemplo. Ahí van a la Ciudad de México a registrarse. Circo, maroma y teatro. Los N que cada municipio de Nogales, de no sé, del mismo Ciudad Obregón, Navojoa, Hermosillo, por decirle algunas de las ciudades importantes. ¿Qué decir de Sinaloa, los 20 municipios? ¿Qué decir de, por decir, Chihuahua, Tamaulipas, etcétera, etcétera? Bueno, todas esas personas no se van a registrar porque ayer la presidenta del Consejo de Elecciones del Partido Morena para el 2027 informó ya tarde noche de ayer, después de atender su agenda de reuniones de promoción política que tiene como consigna ese partido hacer, emitió un mensaje por redes sociales y le dijo a las personas que en teoría se podrían registrar hoy que no, que se difiere un mes, no dos días, ni tres, ni cinco, no, un mes. ¿Qué le está pasando a Morena? En este mensaje que hace Citlali Hernández, les adelanta a las personas que aspiran a ser diputados federales o locales y presidentes o municipales en niveles de coordinación de los comités de transformación en los distritos federales, en los distritos de los estados y en las municipalidades que hay competencia, que las reglas cambian, así como en el Big Brother. Señoras, señores, habrá cambio de reglas y Morena va a estar mucho más puntual en lo que tiene que ver con las condiciones y las historias personales de todos los que tengan algún tipo de aspiración. Morena ha sido sorprendido con amistades peligrosas, hay que decir, allá por el rumbo de Tequila que les pasó, un no solamente presidente municipal, sino también un aportante a las campañas de Morena en esa entidad que es Jalisco, que pues hoy está entabicado, ¿por qué? Pues porque no era una... Es un probable responsable de finísimas condiciones delictivas. Y le puedo decir más, pero no se trata de andarle echando leña a Morena. Nada más que Morena se dio demasiado tarde cuenta de eso. Se dio demasiado tarde porque Sinaloa ya tiene, estamos hoy a 3 de agosto, 17, 28, 29, 30, 31, 4, 5, 7 días en los famosos comités estatales de la transformación. Y ahí andan, 13, algunos no todos, pero bueno, ahí andan. Y no, pues esto será, en el mejor de los casos, porque así se los dijeron, finales de agosto, principios de septiembre, los estatales. Y le decía, pues no les vamos a decir el día porque no deben de saber. O sea, así de opaco, así de malo este proceso. Pues los demás, todos los puestos de elección popular que se habrían de registrar hoy, no se van a registrar. O sea que ayer espero que sus dirigentes, sus etcéteras, les hayan dicho para que el boleto que tenían para ir a registrarse lo modificaran y no se metieran en el brete de gastar. Así las condiciones, y en esto del gasto hay muchas preguntas, pero como son muy delicaditas y delicaditos en Morena, son preguntas que, ay, ¿por qué nos preguntas? ¿Y por qué no le preguntas al PRI? Sí se los preguntamos. ¿Y por qué no le preguntas al PAN? Sí se los preguntamos. ¿Por qué no le preguntas a MC? No se los preguntamos porque son muy chafas en los temas mediáticos. Inclusive al PAS se los preguntamos y etcétera. Entonces, desde esa perspectiva, así les avisamos, pero vamos a escuchar parte del mensaje que dio la licenciada presidenta de los procesos internos de Morena en el país, y me refiero nada más y nada menos que a Citlali Hernández.
1: Pues hemos modificado algunas de las fechas, decirles que mañana no habrá ni registro ni convocatoria de las otras coordinaciones, será a finales de agosto que emitiremos estas convocatorias, habrá requisitos específicos, así es de que no traten de replicar o piensen que los requisitos de la convocatoria estatal se van a replicar en las distritales o municipales, no necesariamente, así que estén pues al pendiente. Se difunde de repente mucha información encontrada y falsa, así de que aprovecho yo aquí para decirles que estén al pendiente de las redes de Morena, de nuestras redes para información oficial. Pero bueno, será a finales de agosto que emitiremos estas convocatorias para los registros, tanto para coordinaciones distritales federales como para municipios, y estaremos informando de manera permanente y constante.
0: Sí, Chuy, pues así como informaron ahora la noche del domingo, donde a lo mejor ya la gente estaba para registrarse. La verdad de las cosas, pues no sé qué piensan. Y por ejemplo, hay muchas preguntas que no tienen respuesta. ¿Cómo le están haciendo, por ejemplo, las personas 13 que son aspirantes a los comités de transformación? Como dice el dicho, como decía nuestro expresidente, ¿quién pompó? Porque moverse por el estado no es gastar 3 pesos, ¿no? ¿Y de dónde? ¿Quién pompó? ¿Habrá algún presupuesto de un partido que tiene mucho presupuesto? Le doy mi respuesta de inmediata, no lo sé. Pero bueno, esto del no lo sé es porque de pronto así es Morena. En más de la información, le quiero comentar a usted que aunque aún persisten retos de financiamiento, según la visión del presidente de la Asociación de Agricultores del Río Culiacán, el tema de la siembra del ciclo 2026-2027 puede tener ampliaciones. Vamos a escuchar a mi compañera Claudia Verajo con esta información.
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3: La Asociación de Agricultores del Río Culiacán prevé una planeación de siembra amplia para el ciclo agrícola 2026-2027, impulsada por una mejor expectativa de disponibilidad de agua en las presas del estado, informó su presidente Roberto Basúa Campaña. El dirigente agrícola explicó que el Consejo Estatal proyecta una superficie importante de siembra para el próximo ciclo, con una ligera reducción en el cultivo de maíz y una mayor apertura hacia el sorgo, cultivo para el que ya se analizan opciones de comercialización.
4: Sí, tomando en cuenta la disponibilidad de agua que se espera que sea suficiente para todo el estado y los cultivos, se está pronosticando, proyectando por parte del Consejo Estatal una planeación de siembra grande, ¿no? Sí. Se bajó un poco la superficie de maíz, lo cual es bueno, y se le está dando oportunidad a hacer una siembra de sorgo.
3: Basúa Campaña destacó que Sinaloa se encuentra en una mejor posición hídrica en comparación con años anteriores. Sin embargo, advirtió que el sector agrícola aún enfrenta diversos desafíos que podrían afectar el desarrollo del ciclo.
4: Por el lado del recurso del agua, yo creo que está el estado en buena posición comparado con los años anteriores. Pero pues hay otros retos que hay que superar, ¿no? Uno de ellos es el financiamiento, otro de ellos es la comercialización, y pues hay incertidumbre, ¿no? Como ya lo hemos visto en el sector.
3: El presidente de la ARC añadió que, aunque las condiciones de agua generan expectativas favorables para el próximo ciclo agrícola, persiste incertidumbre en el campo debido a las dificultades económicas que enfrentan los productores y a las condiciones del mercado. Para Viva la Noticia, informa Claudia Araujo. ¡Viva
0: la noticia! Así está. A otros retos, yo, título personal diría. ¿Y el ahorro del agua? Sí, hay agua, sí, pero el agua no es de ustedes, mis estimados amigos productores agrícolas. El agua es de todas y de todos. Y yo, en las reuniones del Consejo Estatal Agropecuario, no visualicé que ni el de la CONAGO dijeron, ¿saben qué? Pues sí. Como que le bajamos 2 rayitas, ¿no? Literal. El gran tema de las presas de Sinaloa es que el consumo de agua de las presas de Sinaloa es promedio cada año en un 70% a un 75% utilizado en cuestiones agrícolas. No ganaderas, no de otras actividades, por ejemplo, la caña. No precisamente los cultivos de caña les dan las necesidades de agua que tienen en sentido de la superficie por sembrar o que tiene posibilidad de ser sembrada. Y esto es entendiendo que la caña necesita mucha agua, entendiendo también que pues, o todos colunos o todos rabones, ¿no? Tengo una satisfactoria esperanza de que ahora que ya se está pensando en otros cultivos, además del maíz, como por ejemplo el sorgo, con esta posibilidad que se está abriendo de exportar a China, que será una superficie y un tonelaje bastante aceptable, siga creciendo de aquí al 27. Pero bueno, tengo la impresión que el secretario Bello ha hecho una gran tarea en ese sentido, asumiendo su responsabilidad. Y bueno, los productores de sorgo pues tendrán este nuevo reto, como el caso del garbanzo, que también se ha encontrado un mercado relevante para allá, para el tema del garbanzo. Y bueno, a medida que nos estemos acoplando a las necesidades del mercado, creo que estos dos cultivos tendrán una posibilidad mayor de exportación en Sinaloa. Son las 7 de la mañana en punto. Vamos a ir a una pausa comercial, pero al retorno de la pausa, mi estimado amigo y compañero Bernardo Hurtado le estará presentando usted el número de WhatsApp. No, no, le estará presentando algo mejor todavía. Ese ya se lo presentó Lupita. Se le cruzan uno, es lunes, se le cruzan uno las líneas. Le estará presentando la información policíaca en el estado de Sinaloa, que bueno, aun cuando hay niveles de disminución, entre comillas, pues todavía sí, estuve siendo un problema bastante serio, y no aventando militares al sur o aventando militares al centro. Afortunadamente en el norte las condiciones son bastante favorables, pues es la solución al problema. Pero antes vamos a ir a una pausa comercial, antes de que la producción y en particular Lupita Solís me haga algún agravio.
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1: Continuamos con más aquí en Viva la Noticia, siendo las 7 de la mañana con 5 minutos y es momento de pasar a la información policíaca, primeramente con nuestro compañero José Ángel Beltrán. José Ángel, muy buenos días.
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2: Muy buenos días, Bernardo Enrique, auditorio. Vamos con la información. La mañana de ayer fue localizado asesinado y envuelto en una cobija un hombre a la orilla de un camino de terracería que se encuentra en el sector norte de la colonia Loma de Rodriguera, norte de Culiacán. La víctima, quien aún se encuentra sin identificar, fue localizada presuntamente con impactos de bala en el cuerpo y estaba envuelta en una cobija tinta a rayas con blanco y color negro. Por las condiciones en que fue localizado, no fue posible obtener mayores características físicas. El hallazgo fue realizado por las mismas personas que circulaban por el lugar, por el camino que conduce hacia el rancho El Rojo y a pocos metros de la carretera que conduce hacia la sindicatura de Tepuche. Minutos después llegaron elementos del ejército, quienes aseguraron la zona mientras peritos se encargaban de realizar las diligencias. Posteriormente, la labor de campo, el cadáver fue trasladado al servicio médico forense, donde quedó bajo resguardo hasta que sea reclamado por su familia. Y también, transcurso del día de ayer, fue identificado el joven que fue localizado asesinado junto a un mensaje en el fraccionamiento residencial Campestre la noche del pasado sábado al norte de Culiacán. Se trata de Álvaro Octavio, quien contaba con 22 años de edad, quien había desaparecido también unas horas antes del hallazgo sobre el mismo bulevar de las Américas. El joven fue localizado la noche del pasado sábado en el cruce de las calles Alberto Vázquez y Manuel Gómez, precisamente en el parque del sector antes citado. La víctima fue localizada por elementos de la Guardia Nacional, quien indicaron estaba tendido boca abajo, con las manos amarradas hacia la espalda y un mensaje escrito en un pedazo de cartón sobre el cuerpo. Al momento de las diligencias, este joven no pudo ser identificado debido a que no portaba credenciales entre sus pertenencias y fue trasladado al servicio médico forense, donde acudieron familiares y lo reconocieron de manera oficial. Aquí el reporte generado, Bernardo. Buenos días.
1: Muchas gracias, José Ángel, por esta información. Ahora es momento de pasar con nuestro compañero Luis Atarán, quien nos tiene la información policíaca de Mazatlán y el sur del estado. Luis, muy buenos días.
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3: Hola, ¿qué tal? Muy buenos días, Bernardo. Saludo a todo auditorio de Viva la Noticia. Por resulta y resalta que todavía aquí en el sur de Sinaloa, entre Escuinapa y Mazatlán, todavía estos dos municipios, está pues la violencia muy fuerte. Pues te comento que tan solo este fin de semana, bajo un puente que conecta la carretera libre México 15 y la de Cuota Mazatlán en Tecualilla, ya en el municipio de Escuinapa, localizaron una cabeza humana. El hallazgo se dio durante la noche del viernes, esto tras una denuncia ciudadana. El reporte informaba que bajo el puente que está en el kilómetro 164 más 400, al parecer hay una cabeza humana. Cuando se trasladaron las autoridades para confirmar el hecho, pues confirmaron el reporte, por lo que solicitaron a la fiscalía para que recogiera los restos. También te comento que también en Tecualilla, en Escuinapa, un sujeto fue asesinado a balazo. El occiso se llamaba Jorge, de 50 años de edad, quien tenía su domicilio en Tecualilla. El hecho ocurrió el sábado a las 18:30 horas sobre la calle Eusebio Rivera. Mientras, pues aquí en Mazatlán ocurrió un incidente, mejor dicho. En este caso no fue homicidio, pero sí ocurrió un accidente y una persona falleció en una explosión ocurrida en un barco. El accidente fue reportado en el transcurso también del sábado por trabajadores del muelle, en donde se informaba de la explosión de un tanque de combustible o químico inflamable registrado en un barco del parque industrial. De inmediato se movilizaron elementos de la fuerza bomberos Mazatlán y Protección Civil, y al llegar por los grupos de emergencia confirmaron el fallecimiento de un trabajador de la zona. Pero en otro hecho violento que ocurrido aquí en Mazatlán, por segunda ocasión dispararon contra una instalación de un expendio de cerveza, dejando como saldo una persona sin vida y una lesionada. Dicho negocio se localiza por la calle Circunvalación, esquina con Avenida La Marina, en el Toreo, aquí en Mazatlán.

0: saludo. Muy buenos días.
1: Muchas gracias, Luis, por esta información. Ahora es momento de pasar con nuestro compañero Humberto González, quien nos tiene la información policíaca de Los Mochis. Humberto, muy buenos días.
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3: Muy buenos días, Bernardo. Vamos rápidamente con la información. Luego del hallazgo de una persona fallecida al interior de un centro de rehabilitación en el fraccionamiento de Plaza San Fernando, las investigaciones por la muerte de Efraín Zavala dieron un giro decisivo. La vicefiscalía de la zona norte ejecutó 3 órdenes de aprehensión relacionadas directamente con este caso, que ya se investiga como homicidio. El hecho ocurrió en un centro de rehabilitación ubicado sobre la calle Ingenio Águila, donde inicialmente se reportó a un hombre inconsciente. Sin embargo, las huellas de agresión que presentaba el cuerpo de la víctima, de 41 años y originario de San Blas, en el Fuerte, fueron clave para que la la Fiscalía de Justicia confirmara que se trató de un hecho violento. Con los elementos de prueba recabados en la escena y las primeras indagatorias, el Ministerio Público solicitó los mandatos judiciales que permitieron la detención de 3 de probables implicados. Hasta el momento, las autoridades mantienen bajo reserva la identidad de las personas detenidas, quienes ya fueron puestos a disposición del juez de control, y va a ser este lunes cuando se lleve a cabo la audiencia inicial. Ahí se va a definir la situación jurídica de los detenidos y lo que realmente pasó ahí dentro de este centro de rehabilitación. En otra información también, ayer por la mañana, un hombre de la tercera edad perdió la vida de manera repentina mientras caminaba por el fraccionamiento Viñedos al norponiente de Los Mochis. El hecho se registró sobre el bulevar Zacarías Ochoa, casi esquina con Río Presidio. Vecinos que observaron lo ocurrido informaron que el hombre se desvaneció sobre la banqueta y quedó inmóvil, por lo que solicitaron ayuda al 911. Fueron paramédicos de Cruz Roja quienes acudieron al lugar y confirmaron que ya no presentaba signos vitales. El cuerpo fue cubierto conforme el protocolo. De manera extraoficial, la víctima fue identificada como Francisco E., de 62 años, vecino de ahí del mismo fraccionamiento Viñedos, quien se está en investigación. Lo que realmente ocurrió fue el personal de la policía municipal quienes acordonaron la zona para evitar que se alterara la evidencia ahí del lugar de los hechos. Y también de forma preliminar se dijo que no se le apreciaban huellas de violencia, por lo que se presume una muerte por causas naturales. Sin embargo, va a ser la necropsia la que determine la causa de muerte. El cuerpo fue trasladado a una funeraria local en espera de ser entregados a sus familiares. En otra información también, la madrugada del sábado se registró una fuerte explosión que provocó el incendio de una vivienda en la colonia San Francisco, en el cruce de las calles Coahuila y Veracruz. El hecho movilizó a elementos del cuerpo de bomberos, quienes acudieron en las unidades 30, 28 y 92, además de agentes de vialidad, bajo el mando de Luis Enrique Corral. De acuerdo con el reporte, Alicia Valdés, de 67 años, escuchó la explosión y al salir encontró en llamas la tienda ubicada al frente de su domicilio. En el interior se encontraba a su mamá, la señora Rosalba Valdés, de 89 años, quien fue atendida por paramédicos de Suma y reportada con estado de salud estable. Dentro del inmueble había 12 perros. 6 lograron ser rescatados con vida, mientras que otros 6 murieron a causa del siniestro. Bomberos lograron controlar el fuego y evitar que se propagara a viviendas contiguas. Las autoridades iniciaron también las investigaciones para determinar las causas de esta explosión. Es lo que tenemos en materia policíaca esta mañana.
1: Muchas gracias, Humberto, por esta información. Recordarles, van a poder encontrarla en nuestro portal vivalanoticia.mx, así como nuestras diversas redes sociales. Por el momento, siendo las 7 de la mañana con 15 minutos, vamos a una pausa y volvemos con más.
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19: Son las 7 de la mañana con 19 minutos y tenemos más aquí en Viva la Noticia. Y comentarles que debido a la veda y a una temporada complicada, piden por parte de las trabajadoras empacadoras que se adelante el gobierno el apoyo del programa Bien Pesca. Y la información la tiene nuestro compañero Álvaro Sandoval.
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20: En medio de la veda del camarón y luego de una de las temporadas más complicadas para la actividad pesquera, Elba Spain Burgoyne, líder de la agrupación de empacadoras de camarón en Mazatlán, solicitó al gobierno del estado adelantar la entrega de los apoyos económicos del programa Bien Pesca para alrededor de 300 mujeres que dependen de esta actividad. La dirigente explicó que actualmente muchas trabajadoras se encuentran desempleadas, mientras que otras han tenido que buscar alternativas para generar ingresos y llevar sustento a sus familias. Consideró que debido a la situación económica que atraviesan, es necesario que este año el apoyo del Bienpesca llegue antes de lo previsto. Elba Spain recordó que el apoyo económico de Bienpesca es de 4,000 pesos y suele entregarse previo al levantamiento de la veda del camarón entre septiembre y octubre, cuando inicia nuevamente la actividad pesquera. Dijo que esperan que la gobernadora Geraldine Bonilla visite pronto Mazatlán para entregarle personalmente la solicitud y hacerle ver la problemática por la que están atravesando.
21: Es lo que estamos esperando todas, porque la verdad, pues todas, literal todas están pateando el bote. Y la verdad que sí nos traería de perlas si llegara ese apoyo ahorita. nos urge. Ojalá y nos viera la gobernadora, viera este comunicado. Y mi agrupación son 200 mujeres, parte y otro grupo, así es. Yo le calculo que en total somos unas 300 mujeres. Mira que ahorita están yendo a pelar y a desdenar. De hecho, eso están cerrando congeladoras de plano, de que ya no hay camarón, ya no hay subsidio para los barcos, como antes había. Y pues era de una u otra forma poder sacar los barcos.
20: La representante de las empacadoras señaló que la crisis del camarón no es reciente, pues desde hace aproximadamente 8 años, el sector mantiene una tendencia a la baja. Indicó que actualmente la producción ha disminuido cerca de un 60%, situación que ha provocado el cierre de 4 de las 10 empacadoras de camarón que operaban en Mazatlán. Explicó que las condiciones laborales y económicas de las mujeres dedicadas al procesamiento de este producto también han cambiado de manera considerable, porque en temporadas anteriores podían obtener ingresos de entre 7 y 8 mil pesos semanales, mientras que en la última temporada sus ganancias no alcanzaron los 3 mil pesos por semana debido a la menor cantidad de producto disponible. El Bespain mencionó que anteriormente la actividad podía extenderse hasta por 6 meses, permitiendo una mayor estabilidad económica para las familias de las trabajadoras, pero actualmente los periodos de empleo se han reducido a alrededor de 2 meses.
21: De 10, creo que ya se han cerrado como 4.
0: ¿A qué trabajo
21: están? Ahorita, pues mira, ahorita se fueron a trabajar los hoteles. Una, de hecho, metieron papeles en aquí para Sinaloa, que también queremos que se les dé el equipo a Sinaloa para emprender un negocio pequeño, no creo que un negocio grande. Por ahí de pérdida para sostenerte en lo que empieza la temporada, y esperemos que la temporada venga buena. Sí, estuvo mala la temporada, yo creo que un 60% mala. Poco lo que se captura. Pero antes en temporadas, pues sí se ganaba uno bien, uno ganaba hasta 7, 8 mil pesos por semana. Ahora ni los 2 mil ni los 3 mil llegamos. Yo creo que será de unos 8 años para acá.
20: Otra petición de la agrupación de empacadoras de camarón de Mazatlán es que alrededor de 50 de sus integrantes sean incluidas en el padrón de beneficiarios del Bienpesca, que es un tema que está pendiente desde el año pasado. Para Viva la Noticia, Álvaro Sandoval.
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19: En más información, comentarles que la falta de agua limita el crecimiento del cultivo de caña en el estado. Así lo advirtió el presidente de la Liga de Comunidades Agrarias y Sindicatos Campesinos del Estado, Miguel Ángel López Miranda. Y nuestra compañera Claudia Araujo nos tiene la información.
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22: La escasez de agua continúa siendo el principal obstáculo para ampliar el cultivo de caña de azúcar en Sinaloa, advirtió el presidente de la Liga de Comunidades Agrarias y Sindicatos Campesinos del Estado, Miguel Ángel López Miranda, al considerar que la apertura de una ventana de exportación de azúcar representa una oportunidad, aunque su viabilidad depende de las condiciones hídricas y de infraestructura del estado. El dirigente señaló que la caña de azúcar requiere grandes volúmenes de agua para completar un ciclo productivo normal, situación que complica su expansión en un contexto de sequía prolongada.
23: Pero para producir caña se ocupa muchísima agua, ¿no? Entonces se requiere volúmenes importantes de agua para hacer un ciclo normal de caña. Y desde esa perspectiva no vemos una claridad objetiva respecto a que la caña pueda ser una buena alternativa.
22: López Miranda recordó que en Sinaloa únicamente permanece en operación el ingenio de El Dorado, por lo que además del agua se necesita fortalecer la infraestructura industrial para que el cultivo vuelva a tener condiciones de crecimiento como en años anteriores.
23: Ojalá insistimos y abra esa ventana para que los productores de caña eventualmente tengan la seguridad de los mercados. Hay una expectativa no incierta con respecto a la venta y a los precios. Y creo que, así como la caña y otros cultivos, el hecho de que haya una reconversión productiva es una buena alternativa, una buena posibilidad.
22: El presidente de la Liga de Comunidades Agrarias añadió que la diversificación de cultivos puede representar una alternativa para reducir la presión sobre el maíz, siempre y cuando existan condiciones de mercado, infraestructura y disponibilidad de agua suficientes para garantizar la rentabilidad de los productores. Para Viva la Noticia, informa Claudia Araujo.
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19: Comentarles que conforme a es la demanda, los horarios nocturnos es que algunos restaurantes, bares o bien bares están estableciendo una ampliación de este horario. Así lo informó la presidenta de la Canirac en Culiacán, Carla Fernanda García Beltrán. Así que vamos a escuchar esta información.
1: Se avanza a favor del turno nocturno en restaurantes y bares conforme la demanda de los clientes, informó la presidenta de Canirac, Culiacán, Carla Fernanda García Beltrán, para Viva la Noticia. Si bien el avance no es en los pasos que se quisiera, comentó que se trata de una ventaja que brinda un panorama más positivo.
2: Entonces, ya los que decidieron o los que están en un horario nocturno ya lo tienen bien identificado. Algunos han estado aumentando su horario, dependiendo también la misma necesidad o lo que el mismo cliente le va solicitando, ¿no?
1: Los establecimientos que más han estado ampliando el horario, comentó, son los restaurantes bar, dependiendo de la demanda que se tenga con base al análisis diario.
2: Y esto, digo, paulatinamente ha ido aumentando, aunque no con el empuje o la dimensión que nosotros quisiéramos, ¿no? Pero vamos hacia adelante.
1: Con la temporada vacacional, respondió en cuestión del horario nocturno, si bien se suele dar mayor libertad para desvelarse, el funcionamiento es por los fines de semana, sí motivando a asistir a la convivencia. Así que siempre se invita a visitar a estos restaurantes.
2: Sí, nosotros siempre los estamos invitando a que acudan a cada uno de los restaurantes, ya sea desayuno, comida, cena, los restaurantes bar, invitación queda abierta. Lo que estamos ahorita haciendo en el tema vacacional, en el periodo vacacional, es que también tenemos de pronto tanto con promociones, combos, con algunos precios accesibles para que la gente que se queda aquí en la ciudad tenga la posibilidad de estar visitándonos más concurridamente y puedan darse ese espacio sobre todo.
1: Para Viva la Noticia, informa Bernardo Hurtado.
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19: Comentarles que ni el calor los detiene, registra Topolobampo hasta 4,000 visitantes cada fin de semana. Así lo informó el sindicato del puerto, Joel Ulises Pinzón Vázquez. Y nuestra compañera Briseida Villarreal nos reporta.
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4: Ni el calor los detiene, registra Topolobampo hasta 4,000 visitantes por fin de semana. El síndico de Topolobampo, Joel Ulises Pinzón Vázquez, informó que durante este verano se ha registrado un repunte turístico importante tanto en el malecón del puerto como en la playa de El Maviri, lo que ha beneficiado directamente la economía de los prestadores de servicios de la zona. Pinzón Vázquez resaltó que el intenso calor no ha sido un impedimento para que visitantes y locales disfruten de los atractivos del puerto, destacando que el flujo de personas se mantiene constante tanto en fines de semana como entre semana, con la llegada de camiones de turistas.
24: Es el malecón totalmente lleno desde temprano, a pesar del calor, a las 3 de la tarde ya no había dónde estacionarse.
4: El funcionario municipal señaló que la afluencia suele ser aún más notable de viernes a domingo, alcanzando cifras de hasta 4,000 visitantes en los puntos clave.
24: Yo le calculo que en un fin de semana, visitantes entre lo que es el Malecón y el Maviri, pues estamos hablando alrededor de unos 4,000 visitantes.
4: Asimismo, destacó que los paseos en lancha para conocer al famoso delfín El Pechocho continúan siendo el principal gancho turístico del puerto durante la temporada vacacional.
24: Ahorita la gente está en El Pechocho, en las vacaciones siempre es El Pechocho la estrella.
4: Finalmente, el síndico comentó que los operadores de lancha se posicionan como los más beneficiados por esta bonanza turística, llegando a realizar hasta 4 recorridos en un solo día por embarcación.
24: Pues, por ejemplo, consulté con un compañero el domingo y llevaba 4.
20: Ok, ¿en un solo día?
24: Así es, en un solo día.
4: Informó para Viva la Noticia, Briseida Villarreal.
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19: Siendo las 7 de la mañana con 30 minutos, es momento de ir a una pausa y volvemos con más.
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1: Cuando son las 7 de la mañana con 35 minutos, tenemos más para usted en Viva la Noticia y está con usted y con nosotros. Le agradecemos mucho, nos tome la llamada a mi querido hermano Edgar Fernando Morales, el Castor. Querido Castor, qué gusto saludarte, muy buenos días.
39: Buenos días, encantado de estar contigo, mi querido Enrique. Pues aquí estamos para hablar un poquito de esto, de las cifras del turismo.
1: Fíjate que una apuesta que México principalmente habría presumido mucho previo a la celebración del Mundial, y Estados Unidos pues también, era que la potencialidad turística de México se llegaría a niveles muy importantes en el tiempo del Mundial. Y tú habrías, con muchos datos previo a esta posibilidad,
0: habrías dicho que no había todos los elementos como para que esto se cumpliera. Situación que terminó por cumplirse no solamente en México, sino también en Estados Unidos y Canadá, mi querido Castor.
39: Efectivamente, desde que salieron las cifras, me pareció a mí impresionante y mentiroso el que estuviera diciendo de parte de la FIFA y la narrativa oficial de que eran 5.5 millones, cuando nosotros nos dimos cuenta que en los pasados mundiales el promedio era que apenas llegaban al millón de visitantes extranjeros. Entonces, por ahí nos pusimos a investigar. O sea, el mundial pasado más exitoso había sido el de Rusia, donde habían llegado por la situación geográfica aproximadamente 3 millones de turistas. Ahora bien, por acá, en esta danza de las cifras, México se mantuvo en su macho de decir que eran 5.5, ni siquiera reconocían el pasado inmediato de los mundiales. Esto todavía se pone peor, mi querido Enrique, auditorio, porque salen a decir de manera mentirosa, y te voy a decir por qué, porque no hay cifras todavía de INEGI, del Banco de México, de las proyecciones de gobernación, de la Unidad de Política Migratoria, me refiero, de Datatour, de los mismos datos de la Secretaría de Turismo, aún no han recopilado, y ellos dicen que el mundial atrajo a 7.8 millones de viajeros. Esto es de manera engañosa, porque al final resulta, según ellos, que llegaron 1.1 millones de turistas extranjeros, cuando en la realidad, eso sí son cifras inmediatas de los diferentes aeropuertos, tanto en el Pacífico como en la Ciudad de México, donde se cayó el número de turistas internacionales que llegan a nuestro país. Entonces, no hay. Y aquí te va un dato muy fuerte de Deloitte, que es esta agencia investigadora de datos, y donde dice que México solo recibió el 8.9% de turistas proyectados por el gobierno, que equivale más o menos a unos 494 mil viajeros. Y esto es muy diferente a los 7.8 millones que está dando la narrativa oficial. Y aquí nos advierte Deloitte, nacionales llegaron 296 mil, internacionales 198 mil. Es decir, falta mucho en comparativo, o sea, falta casi un millón de lo que está diciendo la Secretaría de Turismo a través de la secretaria Josefina Rodríguez Zamora, mi querido Enrique.
0: De la cuestión de la narrativa, de pronto uno, desde el primer día del Mundial, en los días que terminó el Mundial, lo venimos escuchando como una voz platillo. Y bueno, en muchos sentidos hay que decir que el Mundial tuvo expresiones en Monterrey, en Guadalajara, en Ciudad de México, de festividad, mucha festividad. Los del Quiere Volar, que fueron muy vistos en muchos medios, muchas redes. Pero ese apartado, si bien veíamos extranjeros del equipo que jugaba, no precisamente eran solamente extranjeros, sino muchos mexicanos de las ciudades, que hay que decirlo, son ciudades muy aficionadas al deporte del fútbol y que participaron de muy activa. Finalmente, hay mucha engañifa en esos temas, querido Edgar.
39: Sí, efectivamente. Mira, te doy un dato, por ejemplo, de Guadalajara, ahorita que lo estás mencionando. En la ocupación esperaban un 75%. Hay que recordar que este mundial se hace en tres países, y por lo tanto, ellos apostaron a que llegarían y viajarían más de los que llegaban a ver a las diferentes elecciones. Pero México solo tuvo 13 partidos. En Guadalajara, ellos esperaban un 75% de ocupación durante el Mundial. El resultado final, solo durante el partido, obvio el partido, fue del 56%. O sea, que son 6 puntos porcentuales por debajo del registrado en junio del 2025. Estamos diciendo que son turistas que llegaron durante el Mundial que sin el año pasado. Esto es un desastre. O sea, la ley de FIFA se mantiene en el gobierno, la proyecta, pues es engañar al sector turístico, tanto en las ciudades sedes, como esto que también permeó y que afectó a demasiados destinos, diciéndoles que llegara al Mundial iba también a tener suficiente para desplazarse a otros puntos de playa turísticos exitosos de nuestro país. Eso no sucedió y afectó económicamente al empresariado de los diferentes destinos que hoy se quejan por caer en este engaño. No solo es el caso de sedes, es el caso de otros destinos turísticos de nuestro país que cayeron en eso. Tú lo veías en algunos diarios, destinos como Durango, que decían que iban a llegar ahí los turistas, destinos exitosos como Oaxaca, que decía que llegaría a los... No llega nadie. Y te voy a decir por qué. Aquí hay varios puntos que se siguen analizando, en donde al no haber

0: con nadie. Y te voy a decir por qué. Por aquí hay varios puntos que se siguen analizando, en donde al no haber estrategia turística, pues seguimos cayendo tanto en los engaños como en el pecado de la soberbia de decir que somos tan exitosos que solitos llegan. El primer punto que se ha investigado por el que no llegaron es la inseguridad de nuestro país.
1: Claro, claro.
0: El segundo es el sargazo. El tercero, la caída de los asientos de avión con el cierre de Spirit, esta aerolínea en Estados Unidos que a partir de mayo pues dejaron de llegar cientos de miles a nuestro país. La otra es la falta de promoción. La otra es la falta de producto turístico nuevo. Seguimos teniendo los mismos de años anteriores. Y la que también influye aquí es el alto costo de la turbocina, y con lo cual muchas aerolíneas estadounidenses, nuestro principal mercado emisor, pues dejaron de situarnos turísticamente. Y la finalmente también la FIFA, con sus boletos caros, son unos de los puntos que más afectaron. Este boletaje, como si fuera tarifa de Uber, pues hizo que fuera otro el público que llegó a los estadios, y por eso la ciudadanía ganó las calles de la ciudad en los lugares sedes como Guadalajara, Monterrey y la Ciudad de México. Entonces teníamos nosotros dos aficionados, uno el que salía del Estadio Azteca, por decirlo así, y otro el que llenaba Paseo de la Reforma. Sí. Pero turísticamente no dejaba absolutamente mucho comparado con las expectativas que se habían pronunciado con la llegada de 5.5 millones de turistas, querido Enrique.
1: Fíjate, hermano, tú esto no te lo sacaste de la manga ahora ni antes que hiciste esta observación de lo que mucho de lo que sucedió terminó por pasar. Yo me detendría en un punto muy relevante, que es la promoción, que es un asunto que tú hace años vienes pues publicando, analizando, y que esta mala idea de que pues somos tan buenos que van a llegar, pues es una mala idea, punto. Y bueno, este factor de la inseguridad, de la falta de conectividad que se está deteriorando por muchas razones, esto tú lo advertiste quizás un año antes del Mundial y por varios meses hasta el Mundial. Y no es que seas pitonizo, sino esto es 2 + 2 y tan tan. O sea, es mucho de lo que no se hizo, querido hermano.
0: Sí, efectivamente. Los números son serios, son fríos, pero nos advierten de antemano. Ahí te va una de las cosas que pasan con este Mundial. Pues ya afectó a muchos empresarios, ya afectó a lo que esperaba el sector turístico. ¿Pero qué viene? Y no encontramos nosotros estrategias, porque si seguimos nosotros actualmente sin esa estrategia de promoción de parte del gobierno federal y de parte de los empresarios, también hay que decirlo, el que ellos presionen organizados para que esto se resuelva. Pero lo que pasa en junio, el turismo a nivel internacional, en Estados Unidos están utilizando ya otras vías, ya no vienen a México. Se reduce, por ejemplo, desde Texas, se reduce la oferta 7% en junio. De California se reduce 10% y de Florida se reduce 15% la llegada de estos destinos emisores hacia nuestro país. Entonces, no solo es eso, ¿qué va a pasar? Porque viene la temporada baja de septiembre y octubre. Y enseguida, cuando esperaría uno que esto se va a nivelar, recibimos reportes de los Estados Unidos, de la agencia meteorológica de NOAA, donde elevan a 81% la probabilidad de que el fenómeno del Niño alcance la categoría de muy fuerte entre octubre y diciembre de este año. O sea, si los hoteleros, restauranteros, transportistas estaban esperando que esto se nivelara a partir de octubre, pues tendremos nosotros el gran problema meteorológico, pues, de muchas lluvias o de mucho calor, y entonces esto también va a afectar al turismo. O sea, el sí. Turismo no solo trae los problemas de la falta de estrategia, trae los problemas meteorológicos, y ahí también es donde estamos nosotros flaqueando, mi querido Enrique.
1: Fíjate, Edgar.

0: que tu amplio conocimiento de la materia advierte esta situación y te pregunto lo siguiente. Este tema meteorológico que es muy relevante en Estados Unidos, que es un cliente para México muy relevante, pero también que desde la anticipación no hace a sus habitantes estas recomendaciones, pero también los temas que tiene México de prohibiciones a los habitantes de ese país de visitar ciertos lugares. Y nosotros los mexicanos a lo mejor no le hacemos caso a esas cosas, pero los norteamericanos le hacen mucho caso a sus gobiernos cuando te dices no vayas a fulano y a sutano porque es peligroso. Y con el clima esto se advierte todavía más complejo, estimado amigo.
1: Fíjate que acaba de salir, por ejemplo, en la semana pasada, este warning que advertía a los estadounidenses que no se acercaran por ningún motivo a Michoacán. Pero de manera que parece incluso hasta humorística, ¿desde hace cuántas décadas no vienen los gringos a Michoacán? Hay aviones que efectivamente aterrizan en Morelia, pero es de los mexico-estadounidenses que por la familia llegan a Michoacán. Pero hace mucho tiempo, por motivos de la inseguridad, ¿te acuerdas de aquellos bombazos? ¿Ya cuánto tiempo tienen?
0: Sí.
1: Y siguen repercutiendo en la percepción de inseguridad hacia Michoacán. Pero ahora también, pues estos warnings ya van más allá y no se ha arreglado, porque en años pasados todavía, por ejemplo, en Quintana Roo decían, sí, hay inseguridad o percepción en Cancún, pero solo en el norte de la ciudad. Por ejemplo, estoy dando un ejemplo. Y entonces ya por ahí ya se podría evadir esa responsabilidad o que el turista sintiera una mejor percepción. Esto no se ha logrado en ese sexenio. Y entonces ellos anuncian, hay warning para Michoacán, y es todo Michoacán.
0: Sí.
1: Cuando sabemos que la situación está muy fea en Tierra Caliente, pero Morelia, que es la turística, no podría pasar a mayores. Sin embargo, ya últimamente ya ponen en el foco a todo el estado. Eso se tendría que arreglar y es una cuestión más de relaciones públicas del gobierno, pero no hay todavía esa estrategia. Como en años anteriores, cuando había el Consejo de Promoción Turística de México, de sentarse, de mandar una agencia y poder arreglar esto, no existe actualmente. Todos son dichos, pero en los hechos cada vez está en una menor proporción de turistas estadounidenses que llegan a nuestro país. Eso sí está afectando, y a los grandes destinos. No estoy hablando yo de un Veracruz o un Oaxaca, estoy hablando de los principales que dejan más del 60% de la derrama en nuestro país, como Caribe Mexicano, que es Quintana Roo, Puerto Vallarta, Nayarit y Los Cabos. Ahí en estas tres plazas es donde está la mayor derrama. Y esto sí, a ellos les está afectando y por supuesto a todo México, querido Enrique.
0: Pues fíjate que ese es un concepto que yo te lo leo mucho, querido amigo. Y es un concepto que finalmente tiene sus consecuencias. Vamos a platicar en algunos días, si te parece y si te es posible, querido amigo, del tema Sinaloa en particular, porque Sinaloa no canta mal las rancheras en estos temas, sobre todo en una real promoción de las posibilidades que tiene el estado en el turismo tradicional del país y, bueno, del extranjero. Si te parece, lo programamos para próximos días, querido Edgar.
1: Siempre es un placer platicar con tu auditorio, mi querido Enrique, contigo. Gracias y estamos para servirles.
0: Muchas gracias. Te mando un abrazo.
1: Fuerte abrazo. Saludos.
0: Es Edgar Fernando Morales, el Castor, un experto en turismo, que nos acaba de visualizar lo que sucede en el país, que va más allá de lo que nos cuentan y que nos contaron durante más de un mes, casi dos o tres veces por semana, al concluir el Mundial, y que desde hace semanas este tema sigue siendo complejo en el piso, en la realidad del día a día en nuestro país. Son las 6:07:51, vamos a más, mi estimado Bernardo.
2: Claro que sí, es momento de enlazarnos en lo largo y en lo ancho del estado.
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2: Justamente nos conectamos al municipio de Guasave con nuestra compañera Aide Verduzco. Muy buenos días.
3: 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Hacemos escala informativa con el granero de México. Conectamos la Plaza Guasave.
4: Fernando, buenos días a todo el estado de Sinaloa. Iniciamos la semana informativa. Empresarios asociados a la Cámara Nacional de la Industria de la Transformación, Canacintra, participaron en un curso de protección civil para fortalecer la capacidad de respuesta ante posibles contingencias. El presidente del organismo camaral, José Carlos Ordorica Urías, dio a conocer que esta capacitación se llevó a cabo en coordinación con el Departamento de Prevención y Proximidad Social y el Departamento de Educación Vial y Proximidad Social, adscritos a la Secretaría de Seguridad Ciudadana y Movilidad Sustentable. Informó que en las instalaciones de Canacintra tuvo lugar la jornada de capacitación en materia de protocolos de seguridad. Durante esta actividad, el equipo de preventólogos impartió el tema protocolos de seguridad en situaciones de riesgo, brindando información y herramientas preventivas a 18 trabajadores de las diferentes industrias locales. Esto es para evitar accidentes que hasta la fecha nos confirma José Carlos Ordorica Urías que no han tenido ningún problema en este sentido. Y en otra información, la alcaldesa de Guasave, Cecilia Ramírez Montoya, luego de las inundaciones que afectaron a familias de la comunidad de San Marcial, anunció la presidenta municipal que se va a llevar a cabo la limpieza del arroyo Cuatro Vientos. Es una prioridad para reducir el riesgo de nuevos desbordamientos y reiteró que el ayuntamiento mantiene la atención a las personas afectadas por estas inundaciones causadas por las lluvias. La alcaldesa informó que desde las primeras horas del día de la inundación, elementos de Protección Civil y Seguridad Ciudadana acudieron a la comunidad para atender la emergencia. Destacó que no hubo pérdidas humanas y que las labores se han concentrado en la limpieza de las viviendas afectadas, además de un programa de fumigación para prevenir riesgos sanitarios una vez que disminuya el nivel del agua, que anoche de nueva cuenta pues cayó una tempestad. Aquí en Guasave hay árboles caídos, calles tapadas y muchos problemas, sobre todo que se va la luz y el agua a los servicios públicos. Esta es la información que tenemos desde Guasave este lunes 3 de agosto. Que pasen excelente día.
2: Muchas gracias, Aide, por esta información. Vamos a conectarnos ahora a la ciudad de Los Mochis con nuestra compañera Briseida Villarreal. Briseida, qué gusto saludarte. Muy buenos días.
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5: Hola, muy buenos días, Bernardo. Audiencia de Viva la Noticia. Pese a las altas temperaturas de este verano, el turismo en el municipio de Ahomes registra cifras muy positivas. El síndico de Topolobampo, Joel Ulises Pinzón Vázquez, reportó un importante flujo de visitantes tanto en el malecón del puerto como en la playa de El Maviri, alcanzando hasta 4,000 turistas por fin de semana. El calor no ha detenido a las familias ni a los camiones turísticos que llegan entre semana, impulsando fuerte la economía de los prestadores de servicios. De hecho, el síndico informó que los paseos en lancha para conocer al famoso delfín, el Pechocho, siguen siendo la estrella de las vacaciones, permitiendo a los embarcaderos y prestadores de servicios realizar múltiples recorridos al día, realizando hasta 5 paseos en un solo día, así lo mencionaba el funcionario. Por otro lado, enfocado en el talento y liderazgo de la juventud, la Asociación Civil Una Ayuda, Una Sonrisa presentó la convocatoria para la cuarta edición de Jóvenes Ejemplares Sinaloa 2026. Su fundador, José Eduardo Castillo, anunció que en el marco del Día Internacional de la Juventud se galardonará a 50 jóvenes de entre 12 y 29 años de edad procedentes de los 20 municipios del estado. El reconocimiento abarca diversas categorías como altruismo, deporte, cultura, educación, emprendimiento, medio ambiente y rescate, entre otras. Las postulaciones estarán abiertas en la página de Facebook de la asociación hasta el 19 de agosto. mientras que la ceremonia de premiación se celebrará el próximo 27 de agosto en la sala de diálogos del CIE en Los Mochis, Sinaloa. Audiencia de Viva la Noticia, esta es la información desde el norte de Sinaloa. Yo soy Briseida Villarreal, que tengan excelente día.
2: Muchas gracias, Briseida, igualmente para ti. Ahora es momento de conectarnos al municipio de Mazatlán con nuestro compañero Álvaro Sandoval. Muy buenos días.
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6: Bernardo, buenos días al auditorio de Viva la Noticia. El periodo vacacional disparó hasta un 180% la demanda de permisos de conducir para aprendices, ya que actualmente se reciben hasta 5 solicitudes diarias y antes de la pausa del ciclo escolar, el Departamento de Educación Vial solamente atendía 12 menores de edad por semana. Carlos Ordóñez Sandoval, titular del Departamento de Educación Vial, informó que debido a este incremento, eliminaron temporalmente los cursos sabatinos para los interesados en obtener su permiso de conducir y ahora lo están impartiendo de lunes a viernes. Añadió que estos 30 o 35 aspirantes a conductores que semanalmente están acudiendo a la capacitación, pues son menores de 16 y 17 años de edad, como lo establece la normatividad vigente. En otro tema, comentar que entre el 45 y el 50% de los aspirantes a paramédicos en la Cruz Roja de Mazatlán desertan de su preparación teórica práctica. Esto lo indicó el coordinador de capacitación de la institución, Santiago Jiménez Alvarado. Añadió que esta es una tendencia que generación tras generación se da. Las causas, dijo, pues generalmente los candidatos estudian alguna otra carrera profesional, están estudiando una carrera profesional referente al sector de la salud y terminan pues por dar prioridad al proceso académico en la universidad. Mencionó que este fenómeno de la deserción en la preparación de paramédicos volvió a darse en la más reciente generación graduada como técnico en urgencias médicas en abril pasado, donde solamente 18 elementos alcanzaron a cumplir con toda la capacitación y alrededor de 22 fueron los que desertaron. Hasta aquí el reporte, Bernardo. Buenos días.
2: Muchas gracias, Álvaro, por la información, igualmente para ti. Ahora es momento de conectarnos al municipio de Elota con nuestro compañero Lenín Delgado. Muy buenos días.
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7: Buenos días a toda la audiencia de Viva la Noticia. Buenos días en el estudio, Bernardo. Pasamos a la siguiente información. La circulación hacia las comunidades de Los Mecates y Potrerillo de los Landeros quedó restablecida luego de los trabajos de rehabilitación del cruce secundario y del puente Vado afectados por las recientes lluvias. El secretario del ayuntamiento, Héctor Dorantes Breceda, informó que el reporte fue atendido de manera inmediata mediante el relleno del área colapsada, con el objetivo de devolver condiciones seguras de tránsito para los habitantes que diariamente utilizan esta importante vía. Como parte de las acciones, también se retiró maleza, escombro y materiales que obstruían las ventanas de desagüe del puente, permitiendo un mejor flujo del agua y disminuyendo el riesgo de nuevos taponamientos durante la temporada de lluvias. Las autoridades señalaron que las afectaciones fueron provocadas por las precipitaciones registradas en los últimos días y reiteraron el compromiso del gobierno municipal de responder con rapidez ante este tipo de reportes para proteger a la población. Finalmente, se exhortó a la ciudadanía a conducir con precaución por la zona y evitar arrojar basura o escombro al río, ya que estas acciones incrementan el riesgo de daño a la infraestructura y nuevas afectaciones. En otra información, el gobierno municipal mantiene las gestiones para concretar un camellón turístico en el acceso a Pueblo Nuevo. Un proyecto que busca fortalecer la imagen de la comunidad y convertirla en un espacio más atractivo para habitantes y visitantes. La propuesta contempla la ampliación del camellón y la instalación de las luminarias centrales. Mientras tanto, personal y maquinaria realizan labores de limpieza y mantenimiento para recibir la visita de autoridades estatales y evaluar el proyecto. Las autoridades precisaron que esta obra no forma parte del presupuesto municipal, sino que se gestiona ante gobierno del estado, con la finalidad de obtener los recursos necesarios para hacerla realidad. Durante el recorrido también se hizo un llamado a la ciudadanía para participar en jornada de limpieza, recolección de basura y poda de árboles, destacando que el rescate de los espacios públicos requiere del trabajo conjunto entre sociedad y gobierno. Asimismo, se reconoció la colaboración de Antonio Villarreal en las labores de limpieza, reiterando la invitación a sumarse al esfuerzo para impulsar el desarrollo y el embellecimiento de las comunidades de Lota. Este fue mi reporte. Soy Lenín Delgado. Hasta mañana con más información generada en el municipio de Lota.
2: Muchas gracias, Lenín, por la información. Igualmente para ti. Recordarles, pueden encontrarla en nuestro portal vivalanoticia.mx, así como en nuestras diversas redes sociales. Por el momento, 8 de la mañana con 3 minutos. Vamos a una pausa y volvemos con más.
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2: Continuamos con más aquí en Viva la Noticia, siendo las 8 de la mañana con 7 minutos y es momento de pasar al reporte especial que se preparó para esta semana, centrado en la lactancia materna y sus beneficios. Así que vamos a escuchar.
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22: En el marco de la Semana Mundial de la Lactancia Materna, el Hospital Pediátrico de Sinaloa hizo un llamado a las madres y familias a fomentar esta práctica, al señalar que representa la mejor forma de alimentación para los recién nacidos y ofrece beneficios tanto para el bebé como para la madre. El director del hospital, Carlos Mijail Suárez Arredondo, explicó que la leche materna aporta muchísimos beneficios, favorece una mejor absorción de nutrientes y grasas y contribuye a la adecuado crecimiento y desarrollo integral de los niños.
23: Entonces, cuando nosotros alimentamos al seno materno a un niño, este niño se va a enfermar mucho menos, va a tener una mejor ganancia de peso y de talla, e incluso va a tener un mejor neurodesarrollo. A la mamá, pues le confiere también otros aspectos benéficos, y también es un punto importante mencionar que obviamente este tipo de alimentación provee una situación que no es tan complicada económicamente hablando a comparación cuando utilizamos fórmulas lácteas. Los niños alimentados al seno materno tienen muchísimos beneficios en su desarrollo global, tanto en el aparato respiratorio, aparato digestivo, sistema nervioso central, a nivel cardiovascular, y además genera un vínculo emocional muy importante con la madre, de tal manera que es sin duda la lactancia materna la mejor manera de alimentar a los bebés.
22: El especialista indicó que la Organización Mundial de la Salud recomienda mantener la lactancia materna hasta los 2 años de edad, mientras que la alimentación complementaria con otros alimentos puede iniciar entre los 4 y 6 meses, dependiendo de las características de cada paciente.
23: Nunca antes de los 4 meses, pero la lactancia materna se puede continuar hasta los 2 años de edad. Existen muy pocas, pero muy, muy pocas indicaciones para interrumpir la lactancia materna. Okay. Y estas son, o para contraindicarla, mejor dicho. Sí, sí. Y estas son muy, muy específicas, que deben de ser solamente emitidas por un pediatra o un especialista en la materia.
22: Suárez Arredondo advirtió además sobre los mitos que circulan en torno a la lactancia, como la suspensión automática por uso de medicamentos o cambios físicos en la madre, y exhortó a las mujeres a acudir con personal médico para recibir orientación adecuada y evitar interrupciones innecesarias de esta práctica.
2: Contemplando el periodo de lactancia, la leche materna tiene grandes ventajas en comparación con la fórmula, informó el director del Hospital de la Mujer, doctor José Arturo Figueroa Camacho, para Viva la Noticia. Dentro de las principales ventajas, compartió, se encuentra el que es fácil de digerir para los recién nacidos,
0: tolerando con mayor facilidad.
1: Algo muy importante, que no hay un gasto económico, no hay una inversión económica. Se ha demostrado que los bebés que reciben lactancia materna tienen un mayor desarrollo cognitivo. La una ventaja también.

0: Actores sociales que intervienen, mencionando que es de conocimiento que el mayor número de mujeres son profesionistas, influyendo en el no ofrecer la lactancia materna durante el periodo que debe de hacerse.
1: Es ahí donde, pues, como sociedad, instituciones, hospitales, debemos de promover la lactancia materna, como es, por ejemplo, poner lactarios en los centros de trabajo con esa intención de que no se nos vaya para abajo la lactancia materna. Sí, sí baja, pero yo creo que el trabajo que hacemos día a día nos ayuda para que eso vaya aumentando la lactancia materna.
0: Con ello, que se ha observado en los bebés que se les alimenta con leche materna, que su estado nutricional es mayor al contener estas grandes concentraciones de anticuerpos, no enfermando con regularidad, también aumentando el coeficiente intelectual.
1: Tiene altas concentraciones de inmunoglobulinas, por eso nuestros bebés que reciben lactancia materna no padecen tantas infecciones respiratorias, y se ha demostrado un dato muy importante, que aquellos bebés que son alimentados con leche materna llega a disminuirnos hasta un 12%.
2: Tania es madre de 4 hijos y, como a los 3 primeros, decidió alimentar con leche materna a su bebé más pequeña, que apenas tiene 1 año y 9 meses, convencida de los beneficios que aporta tanto para la salud de la bebé como para el vínculo afectivo que se fortalece entre mamá e hija durante la lactancia. Explicó que su pequeña nació con bajo peso, por lo que la lactancia ha sido una parte importante de su alimentación, y siguiendo indicaciones médicas complementa la leche materna con una fórmula especial de alto contenido calórico para favorecer su desarrollo. Comentó que su decisión también está basada en la experiencia que obtuvo con sus otros 3 hijos, pues comprobó los beneficios de la lactancia materna y recibió la recomendación de continuar con esta práctica por parte del personal de salud.
3: Ahora que sí, por lo sano, por el bien que le hace a la niña en cuanto a su desarrollo.
4: Por decisión propia y recomendación médica también, porque lo comentaron los doctores. Sí, porque además le comenzamos con una fórmula especial que aporte calorías. Las dos cosas, está con fórmula por las noches y el resto del día pecho libre de mama.
5: Pero sí hay un, siento yo que sí hay como cierto vínculo apego con la mama.
2: Recordó que con uno de sus hijos mayores lo alimentó exclusivamente con leche materna, lo que fortaleció el apego entre ambos. Reconoció que esa misma cercanía hacía más complicado dejarlo al cuidado de otras personas cuando tenía que salir o atender algún compromiso, ya que el menor dependía mucho de ella para alimentarse y tranquilizarse. Señaló que con los gemelos que tuvo, la lactancia materna se dificultó y ambos fueron alimentados con biberón, y consideró que en ese caso era más sencillo dejarlos al cuidado de algún familiar, pues no existía el mismo nivel de apego que había observado con el hijo al que amamantó. Tania afirmó que cada maternidad es diferente y que las decisiones sobre la alimentación de los bebés debe tomarse con respeto. Dijo comprender a las mujeres que optan por no dar pecho, incluso cuando la decisión obedece a cuestiones estéticas.
3: Se respeta, ¿no? Finalmente, cada quien decide cómo criar a sus hijos, y si les funciona el apoyo con la fórmula, pues todo está bien mientras sus hijos sigan creciendo sanos. En el caso de mi niño, pues no tomaban absolutamente nada de fórmula, entonces era complicado que se quedara con alguien más. Pues siempre estuvo pegado conmigo, ¿no? Aparte fue en pandemia. Y en el caso de los otros niños que fueron biberón, pues era más fácil el dejarlos encargados un ratito porque había como alimentarlos.
2: Consideró que lo más importante es tomar decisiones informadas, escuchar las recomendaciones del personal de salud y elegir la opción que mejor beneficie tanto al bebé como a la madre, siempre priorizando el bienestar de ambos.
6: Crecen más saludables. Mochitenses priorizan la lactancia materna frente al biberón. En el marco de la Semana Mundial de la Lactancia Materna, ciudadanos de Los Mochis, Sinaloa, coincidieron en que la leche materna es la mejor opción para el desarrollo saludable de los menores, superando ampliamente a las fórmulas de biberón debido a la diferencia

0: en su calidad nutrimental. En un sondeo realizado para Viva la Noticia, las y los mochitenses compartieron su experiencia y destacaron la importancia de amamantar. Una madre de familia señaló que prefirió brindar lactancia materna a sus hijos al ser una opción natural y libre de químicos, lo que contribuye a un crecimiento más fuerte.
1: Porque pues no tienen tantos químicos como la leche que hay ahorita, las latas. Nada que ver como la leche materna.
2: Darle pecho.
3: Sí, ¿por qué razón?
2: Porque se ponen más bonitos y con el biberón, ¿no?
0: Por otro lado, los entrevistados también advirtieron sobre los inconvenientes del uso prolongado o inadecuado del biberón y la leche en fórmula. Señalaron que implica mayores riesgos para la salud digestiva de los niños.
4: Por la leche, pues, saca mucho, un parásito, todo eso, del azúcar, todo eso.
5: Incluso mejor amamantar.
3: Pues, ¿por qué razón?
5: Porque cuidas al niño con el biberón, porque se enferman mucho. Con el biberón, si no le hierves el agua bien, se enferman los niños de la panza y batallas más que con el pecho.
0: Finalmente, los ciudadanos hicieron un llamado a las nuevas madres a priorizar la lactancia materna durante los primeros meses de vida, no solo por el impacto positivo en la salud y nutrición de los bebés, sino también por el vínculo afectivo que fortalece entre madre e hijo.
6: Para Viva la Noticia, informa Claudia Araujo.
7: Para Viva la Noticia, informa Bernardo Hurtado.
8: Para Viva la Noticia, Álvaro Sandoval.
0: Informó para Viva la Noticia, Briseida Villarreal.
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7: 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Ahí tiene el reporte especial de esta semana, sobre todo pues hacer el llamado a que se tenga la reflexión respecto a la importancia de que se siga manteniendo la lactancia materna y pues que no es una práctica que se deba de esconder. Por el momento, 8 de la mañana con 19 minutos, vamos a una pausa y volvemos con más.
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7: Continuamos con más aquí en Viva la Noticia, siendo las 8 de la mañana con 20 minutos. Y en más información, comentarles que ante una situación que presentan muchas personas, que es la pérdida de empleo, esto representa un duelo, de acuerdo a la tanatóloga Verónica de León de Cuetos. Así que vamos a escuchar lo que comparte en esta ocasión.
22: El perder un empleo es un tipo de duelo que puede derivar en conductas de riesgo, siendo conveniente acompañamiento terapéutico, informó la tanatóloga Verónica de León de Cuetos para Viva la Noticia. Explicó que se trata de una situación dolorosa, preocupante y amenazante que genera incertidumbre ante el impacto de la pérdida de ingreso, ya sea familiar o por desarrollo profesional.
1: el apoyo para realizar actividades o la manutención de la familia, que los empleados que integran una empresa y que se pierda un empleo, que se pierda una empresa, pues hay múltiples efectos colaterales a la pérdida de un empleo.
22: Señaló que no es igual el que un hombre pierda un empleo a que una mujer lo haga, esto por las responsabilidades diversas como el ser jefe de familia. También que no es igual el perder el empleo a los 20 años, 30, 40, 50 o 60, todos viviendo un proceso de duelo que requerirá en su momento algún tipo de acompañamiento terapéutico o soporte familiar social.
1: El perder el empleo ya siendo un hombre y con responsabilidades de familia que pues requiere la manutención y además todos los gastos rutinarios que se deben de cumplir, el gasto, los servicios que se hacen, la manutención, pues implica una pérdida y puede ser que la persona pueda sentirse devastada y angustiada y puede caer en conductas de riesgo como alcoholismo, como estados depresivos, y generarse violencia en la familia por desesperación o la angustia. Entonces, ante estas situaciones es conveniente acudir a terapia.
22: En el abordaje, explicó, se deben percatar los pacientes de que al perderse un empleo se puede haber cerrado un ciclo forzoso, debiendo revisar los factores que llevaron a tal conclusión. Así que dependiendo de cómo se haya perdido el trabajo, será la manera en que las personas podrán enfocar su proceso.
1: Pero sobre todo me gustaría que se hiciera una revisión de todas las habilidades con las que se cuenta, con una actitud más positiva y sobre todo hacer un recuento de la experiencia ganada y qué hacer con toda esa experiencia, qué hacer, cómo transformarla, cómo iniciar un proceso con una nueva visión. Porque, bueno, pues los años que se ha realizado algún trabajo... Y que no todo está perdido, vamos con una experiencia, con un desarrollo de habilidades y que seguramente hay ciclos que se cierran, no porque nosotros lo estemos provocando o a veces las circunstancias provocan que salgamos de la zona de confort y podamos desarrollar un emprendimiento o podamos buscar nuevas opciones con nuevos talentos.
22: Con ello, que la próxima vez que se busque un empleo se puede hacer un recuento de qué se puede ofrecer y transformar la nueva experiencia laboral en desarrollo personal y profesional. Para Viva la Noticia, informa Bernardo Hurtado. ¡Viva la noticia! En más información, comentarles que el vuelo Guadalajara-Mazatlán registra una buena ocupación y Sectur busca consolidarlo. Así lo informó la subsecretaria de Turismo del Estado, Michelle Aguilar. Y nuestra compañera Claudia Araujo nos tiene esta información.
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2: La nueva ruta aérea Guadalajara-Mazatlán, operada por Volaris desde junio pasado, ha mostrado una buena respuesta por parte de los viajeros, informó la subsecretaria de Turismo de Sinaloa, Michelle Aguilar, quien destacó que la ocupación se mantiene en niveles favorables. La funcionaria señaló que la dependencia estatal ha recibido reportes positivos sobre el comportamiento de esta conexión aérea, considerada estratégica para fortalecer el flujo de visitantes hacia el puerto.
4: La verdad, hemos tenido muy buena demanda. Al momento nos han informado que la ruta se encuentra con muy buena ocupación.
2: Aguilar recordó que el vuelo inició operaciones el pasado 1 de junio y expresó confianza en que la tendencia positiva continúe durante los próximos meses.
4: Y esperamos que de aquí en adelante así siga para que continúe este vuelo ya de manera permanente.
2: La subsecretaria explicó que la consolidación de esta ruta contribuiría a mejorar la conectividad aérea de Mazatlán y a fortalecer la actividad turística del destino, particularmente en temporadas de alta demanda. Para Viva la Noticia, informa Claudia Araujo. ¡Viva la
22: noticia! Comentarles que la nueva aplicación para usuarios del transporte público estará lista para el regreso a clases, así lo informó el director de Vialidad y Transportes, Marco Antonio Osuna Moreno. Y la información la tiene nuestra compañera Claudia Araujo.
2: Los usuarios del transporte público en Sinaloa podrían contar con una nueva aplicación móvil a partir del próximo ciclo escolar, herramienta que permitirá fortalecer el monitoreo de las unidades y facilitar el acceso a información del servicio desde cualquier dispositivo. El director de Vialidad y Transportes, Marco Antonio Zuna Moreno, informó que el proyecto se encuentra prácticamente concluido y únicamente falta concretar algunos aspectos técnicos para su puesta en marcha.
3: La tenemos en diagrama de flujo, ya todo está listo, nomás falta la conexión. Nosotros queremos que esta aplicación entre con el ciclo escolar.
2: La plataforma será gratuita para los usuarios y estará integrada al Sistema Integral Inteligente del Transporte Público, permitiendo el seguimiento de las unidades mediante tecnología GPS y sistemas de videovigilancia como parte de las acciones de modernización impulsadas por la dependencia estatal. De manera paralela, la Dirección de Vialidad y Transportes trabaja en el acondicionamiento de cerca de 300 camiones que serán incorporados al servicio con el regreso a clases.
3: Nosotros vamos a presentar antes del inicio escolar cerca de 290-300 carros que están en muy buenas condiciones. Presentar todos y que ustedes vayan y los vean, vengan los arrollados, les funciona el aire. Tiene esto, tiene el otro, asientos bien macizos, pasa el que sigue y el que sigue.
2: El funcionario agregó que estas acciones buscan mejorar la calidad del transporte público en la entidad y ofrecer un servicio más eficiente y seguro para estudiantes y población en general durante el próximo ciclo escolar. Para Viva la Noticia, informa Claudia Araujo. ¡Viva la
7: noticia! En más información, comentarles que bajo el argumento de facilitar las inversiones, los constructores en Mazatlán primero inician la obra y después piden permiso. Así lo afirmó el regidor del PAN, Felipe Parada Valdivia. Y nuestro compañero Álvaro Sandoval nos tiene la información.
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5: En Mazatlán persiste la práctica de construir fraccionamientos antes de contar con la autorización definitiva del cabildo, bajo el argumento de facilitar las inversiones cuando el procedimiento legal debería cumplirse en sentido contrario, afirmó el regidor del PAN, Felipe Parada Valdivia. El edil explicó que el reglamento de construcción del municipio permite que los desarrolladores inicien las obras únicamente con el ingreso de la solicitud correspondiente ante el ayuntamiento, sin necesidad de haber concluido previamente todos los trámites y requisitos establecidos por la normatividad vigente para la autorización del proyecto. Parada Valdivia consideró que esta disposición ha generado una práctica que se ha normalizado durante años y que, lejos de corregirse, continúa aplicándose debido a la falta de interés de la actual administración municipal por modificar el procedimiento y agilizar los trámites conforme a la ley. Como ejemplo, Parada Valdivia mencionó el caso del fraccionamiento Las Terrazas, que ya se encuentra prácticamente concluido y próximo a entregar alrededor de 1.400 unidades del programa Viviendas del Bienestar, pese a que apenas la semana pasada el Cabildo aprobó la regularización correspondiente debido a que el desarrollo no contaba con toda la documentación en regla. Añadió que este no es un caso aislado, sino una situación que se ha repetido con los fraccionamientos construidos durante la presente administración municipal. Advirtió que permitir que las obras avancen sin haber concluido el proceso de autorización abre la puerta a diversas irregularidades relacionadas con los permisos y dictámenes que los desarrolladores inmobiliarios están obligados a presentar.
6: El reglamento les permite que con las puras solicitudes empezar, ¿no? Entonces van cumpliendo con los requisitos, van señalando, todos los constructores saben qué requisitos tienen que cumplir para que luego pueda ser autorizado en cabildo. Si hay algo que no es, que con lo que no cumpla, pues simple y sencillamente no se pasa a cabildo, ¿no? Ese es un mal hábito, esa es una mala costumbre que se usa aquí en Mazatlán para que, con el pretexto de que queremos inversión y desarrollo y puedan ir avanzando las inversiones.
5: Parada Valdivia sostuvo que no hay ilegalidad en el caso porque así se permite en el reglamento, pero lo ideal sería que el ayuntamiento corrigiera este proceso para evitar esos claroscuros que se prestan a la irregularidad. Para Viva la Noticia, Álvaro Sandoval. ¡Viva la
7: noticia! Siendo las 8 de la mañana con 31 minutos, es momento de ir a una pausa y volvemos con más.
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7: Estamos de vuelta aquí en Viva la Noticia, siendo las 8 de la mañana con 33 minutos, y es momento de pasar a la información de los deportes con nuestro compañero Charlie Calderón. Charlie, muy buenos días.
30: Hola, ¿qué tal? Soy Charlie Calderón y sean bienvenidos a otro segmento deportivo. Tuvimos un fin de semana con mucho movimiento en el fútbol mexicano, resultados que comienzan a mover la tabla, un cambio importante en el banquillo de la Liga MX, y además la selección mexicana sub-20 ya conoce la fecha y la hora de su siguiente compromiso en busca de seguir avanzando en el campeonato de la CONCACAF. Sin más preámbulos, arranquemos. La jornada dejó emociones de principio a fin y varios resultados que empiezan a marcar el rumbo del torneo. Los Pumas fueron protagonistas al imponerse de manera contundente 5-1 al FC Juárez. El conjunto universitario mostró contundencia en el ataque y aprovechó cada oportunidad para firmar una de las goleadas más importantes en lo que va de la campaña. En otro de los encuentros, Chivas no pudo contra el Puebla, empató 1-1. Y el rebaño volvió a dejar escapar puntos importantes, mientras que la franja rescató una valiosa unidad en una cancha siempre complicada. La sorpresa de la jornada la dio el Atlante, que regresó al Estadio Banorte con una victoria de 3-2 contra el Cruz Azul. Fue un partido lleno de intensidad, emociones y volteretas, en el que los potros aprovecharon el respaldo de su afición para quedarse con un triunfo que seguramente para muchos dará de qué hablar. Y quien también hizo su tarea fue el América. Las Águilas vencieron 3-0 a su rival con una actuación sólida tanto en defensa como en ataque, resultado que les permite colocarse como líderes momentáneos de la Liga MX. Se reporta otra baja en el banquillo de la Liga MX. Pedro Caiciña dejó de ser técnico del FC Juárez luego de que el club hiciera oficial su salida mediante un comunicado. La decisión llegó apenas en las primeras fechas del campeonato, reflejando la presión por conseguir resultados inmediatos. La goleada de 5-1 sufrida ante Pumas terminó por acelerar la ruptura entre el estratega portugués y la directiva. Ya para cerrar, vámonos con noticias de la selección mexicana sub-20, la cual ya tiene fecha para afrontar uno de los partidos más importantes del torneo de la CONCACAF. El conjunto nacional se medirá ante Panamá en los cuartos de final este miércoles 5 de agosto, en un encuentro programado para las 7 de la noche. Después de cerrar una buena fase de grupos, México buscará mantener un nivel mostrando y dar un paso más rumbo a su objetivo. Enfrente estará la selección panameña, que ha demostrado ser un rival competitivo, por lo que se espera un duelo intenso desde el silbatazo inicial. La expectativa es alta para este compromiso, donde los jóvenes mexicanos intentarán confirmar su buen momento y mantenerse con vida en la competencia. Y así cerramos con este segmento deportivo. Revisamos los resultados más destacados de la Liga MX, la salida de Pedro Caixinha del banquillo del FC Juárez y el próximo compromiso de la selección mexicana sub-20 frente a Panamá, en los cuartos de final del campeonato de la CONCACAF. Gracias por acompañarnos. Yo soy Charlie Calderón para Viva la Noticia.
7: Muchas gracias, Charlie, por esta información. Ahora es momento de pasar a Y que Viva el Cine para que tenga la recomendación de este día. Hola, ¿qué tal? Así que nos estás viendo y escuchando. Sean bienvenidos a Y que Viva el Cine, donde tengo constantemente para ti la recomendación de serie o película para que disfrutes de un buen rato. Estamos iniciando esta primera semana de agosto y este mes para mí se siente a melancolía. ¿Y qué mejor que una película con esas vibras, pero de terror? Mi recomendación para ustedes el día de hoy es Haz que regrese. Esta es la historia de Piper y Andy, un par de hermanastros que son el apoyo del otro en la vida y que su lazo se verá más intensificado cuando su padre sufra una muerte repentina. Considerando que Andy no es el mayor de edad, los procesos sociales inician y Piper será adoptada por una mujer llamada Laura, y ante la petición de los hermanos, también termina aceptando que Andy viva con ellas. Sin embargo, la estadía con una excéntrica e inusual mujer podría ser más de lo que ellos esperarían, sobre todo cuando hay un tercer y extraño niño en el hogar que no habla, y que juntos se encargarán de recibirlos de una manera todavía más inusual, que oculta más de lo que podrían creer. Esta película cuenta con una calificación de la crítica del 89% y de la audiencia del 79% en Rotten Tomatoes, así que si te interesa una película sobre la melancolía, la hermandad y de terror y horror, esta es para ti y puedes verla en HBO Max. Entre las notimedias del día de hoy, la película Spider-Man Un Nuevo Día alcanzó durante su primer fin de semana de estreno 875 millones de dólares a nivel mundial, convirtiéndola en el segundo mejor debut en la historia, solo detrás de la película Avengers Endgame, que recaudó 1,000 millones. ¿Ya fuiste a verla? También, si bien obtuvo un gran reconocimiento por su trabajo en las películas de Wicked, se ha confirmado que la cantante y actriz Ariana Grande tomará un descanso tras el final en septiembre de su gira musical del cine así como de la música, esto por la ola de críticas relacionadas a su apariencia física. Entre sus próximos proyectos en el cine se tiene la entrega La Nueva Fokker en septiembre. ¿Qué opinas? Y para terminar, se dio a conocer el lamentable fallecimiento del actor Carlos del Campo a sus 67 años, siendo conocido por haber dado la voz a personajes como Slinky en Toy Story, C-3PO en Star Wars, Cuara Gusano en Harry Potter y más. Un momento triste en el mundo del doblaje. Esta fue la recomendación del día de hoy para ti y compárteme qué opinas al respecto. Yo soy Bernardo Hurtado y que viva el cine. Aquí tienen la recomendación de este día, por si gusta verla, compártanos en la sección de comentarios qué le pareció. Tenemos más y comentarles que vamos a pasar a una historia de nuestra compañera Briseida Villarreal, centrada en la lonchería popular José, que cumple 65 años ofreciendo el sazón casero de los mochis. Así que vamos a escucharla.
10: Lonchería popular José, 65 años ofreciendo el sazón casero de los mochis Sinaloa. Con 65 años de historia en la ciudad de Los Mochis, la lonchería popular José ubicada en los locales 17 y 18 del Mercado Popular, se mantiene como un referente de la comida casera. Fundada originalmente por Doña Peña Rentería, José, el actual propietario, tomó las riendas hace 3 años, luego de aprender el oficio desde cero.
1: Pues, más que todo, progresar un poquito en la situación que estábamos, y poco a poco fui agarrando.

0: lo que era la cocina. Yo no sabía de cocina, yo llegué a ser encargado de cocina y poco a poco me fui enseñando con la señora que estaba en la cocina.
1: El actual propietario narró que mantener el negocio operativo implica enfrentar las ventas bajas en temporada de calor.
0: Lo que pasa es que ya estamos preparados, tantos años en el negocio, nos preparamos para las temporadas bajas, que tenemos que invertir menos para no sacar del bolsillo. Vender lo que se vende y no meter más de lo que no se vende.
1: Reconoció que en contraste durante el invierno sus ventas se duplican o triplican, impulsadas por su codiciado menudo, cazuela y la barbacoa. Para José, quien hoy atiende la caja debido a complicaciones de salud, el local representa el sustento de su familia, junto a su esposa y sobrina. A quienes dudan de iniciar en un proyecto, les deja una clara lección.
0: Tenemos que seguir adelante, así tenemos tropiezos en la vida, hay que seguir. Yo tuve un tropiezo en mi vida por cuestiones del diabetes. Y aquí estoy. Aquí antes era cocinero, ahora estoy de cajero por el problema del pie. No sé, puedo caminar.
1: La lonchería popular José invita a la ciudadanía a degustar sus platillos en un horario de lunes a sábado de 7 de la mañana a 4 de la tarde y domingos de 7 de la mañana a 2 de la tarde. Informó para Viva la Noticia, Briseida Villarreal. ¡Viva la
2: noticia! En más información, comentarles que en el periodo vacacional se ha tenido el alza en los trámites de licencias de manejo para aprendiz en la ciudad y puerto de Mazatlán. Así lo informó el titular del Departamento de Educación Vial y nuestro compañero Álvaro Sandoval nos tiene la información.
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4: El actual periodo vacacional de verano disparó hasta un 180% la demanda de permisos de conducir para aprendices, ya que actualmente se reciben hasta 5 solicitudes diarias y antes de la pausa del ciclo escolar, el Departamento de Educación Vial atendía solamente 12 menores de edad a la semana. Carlos Ordóñez Sandoval, titular del Departamento de Educación Vial, informó que debido a este incremento eliminaron temporalmente los cursos sabatinos para los interesados en obtener su permiso de conducir y ahora lo están impartiendo de lunes a viernes. Añadió que estos 30 o 35 aspirantes a conductores que semanalmente están acudiendo a la capacitación son menores de 16 y 17 años de edad, como lo establece la normatividad vigente.
5: Ahorita estamos atendiendo casi 5 jóvenes de aprendiz por día. Los cursos que tenemos los sábados vienen nada más entre 10, 12, 8, y ahorita están casi, estamos teniendo una de 5 diarios más o menos, 4 o 5 diarios. Ahorita, como están de vacaciones los muchachos, suspendimos los cursos los sábados. Nuevamente, cuando ellos están en clases, siempre le damos los sábados para que tengan la oportunidad de venir, porque ellos ponen de pretexto de que como están en el curso de escuela no pueden venir y tienen razón. Por eso es que nosotros nos preparamos a sus tiempos y damos los sábados. Ahorita, como están de vacaciones, pueden venir cualquier día de la semana.
4: Ordóñez Sandoval explicó que la capacitación se está dando en horarios de 9 y 11 de la mañana y cierran con un tercer curso a las 12:30 horas en las oficinas del Departamento Vial ubicadas a un costado de la Delegación de Vialidad y Transportes en el fraccionamiento Tallerías. El titular del Departamento de Educación Vial indicó que algunos temas que se analizan en los cursos de aprendiz tienen que ver con manejo defensivo, educación vial, tipos de señales, respeto a los peatones y guardar distancia de seguridad, entre otros.
5: 16 años antes de los 18, es la que será de aprendiz o de moto. Aquí le damos lo que viene siendo ley de movilidad sustentable, manejo defensivo, educación vial, tipos y grupos de señales, algunos temas que nosotros consideramos importantes. Claro que se lo damos nada más en una hora. Cuando damos los sábados, pues le damos 3 horas de clase, ¿no? Ahorita lo metemos como cualquier conductor normal, ¿no? Ya sea como moto, automovilista, chofer o aprendiz. ¿Por qué? Porque, como te voy a repetir, nosotros nos apegamos a que están de vacaciones y ahorita pueden venir a hacer sus trámites.
4: Mencionó que a los menores a los que se les otorga una licencia de conducir de aprendiz solo tienen permitido conducir un automóvil de 6 de la mañana a 10 de la noche y resaltó que es una medida preventiva para resguardar su integridad. Para Viva la Noticia,
6: Eduardo Sandoval.
2: En más información, comentarles que por parte del nutriólogo clínico Alexis Soto Altamirano comparte cuáles son las estrategias que se pueden implementar para prevenir la hipertensión. Así que vamos a escuchar esta información. La hipertensión es provocada también por el exceso de grasa, debiendo mejorarse hábitos conductuales para la prevención, compartió el nutriólogo clínico Alexis Soto Altamirano para Viva la Noticia. El exceso de grasa corporal, explicó, provoca que el corazón deba forzarse para bombear la sangre hacia los diferentes órganos.
7: Hablando de alimentos específicamente, pues los que más se han identificado pues son los alimentos que tienen exceso de sodio, que tienen demasiada sal, algunos embutidos como jamones, salchichas, algunas sopas instantáneas, algunas botanas, o sea, todo lo que tenga exceso de sodio o sal, pues está relacionado a hipertensión, más agregándole otros factores como sedentarismo, dormir poco, estrés crónico.
2: Destacó que todo está relacionado a los hábitos conductuales de alimentación, ejercicio y estilo de vida, generando este tipo de enfermedades metabólicas en las personas. En cuestión del ejercicio, respondió que con base a estudios, el de pesas ayuda a disminuir la glucosa al ser el músculo de las principales partes del cuerpo que la captan. Con ello, que a través del ejercicio se hace que el cuerpo disminuya la grasa corporal y complementando con la buena alimentación, que se ayuda a mejorar las cifras de presión arterial en cuestión de grasa corporal y reducir la inflamación.
7: Sí es bien importante una combinación específica de ejercicio de fuerza o de pesas, como le llamamos normalmente, con su ejercicio cardiovascular, que es caminar, correr, nadar. Entonces una mezcla, una combinación de ambos, pues es lo más adecuado, ¿no?
2: Para Viva la Noticia, informa Bernardo Hurtado. ¡Viva la
8: noticia! 8:48, pues vaya, buenas recomendaciones que hay que atender, hay que seguir, es muy relevante para nuestra, pues dos razones, ¿no? Mejor manera de comer y la segunda, a lo mejor tendría que ser la primera, tener una mejor manera de estar viviendo con salud. Nos reportan desde el sector Rancho Contento, Conquista, Pradera Dorada y Solidaridad, que existe una baja presión, que no hay presión de agua. Hay una condición que estarán presentándose en el sector como se presenta. Estos nos dicen que está desde el jueves. Y esto se seguirá presentando por los temas de la lluvia. De alguna manera es la consecuencia de que algunas personas arrojan elementos que son inadecuados y que la JAPAC nos ha pedido inclusive que en otros sectores, además de este, se tenga esa pertinencia para los efectos de no tener algún tipo de problema por la afectación que se hace a las plantas. En varios sectores de la ciudad de Culiacán se abastece nuestro consumo domiciliario por temas que tienen que ver con el asunto de las plantas potabilizadoras que hay en varios sectores. Y bueno, las plantas tienen dos elementos que el agua les provoca. Uno, me refiero al agua de lluvia. Uno que es la afectación porque cae en la planta y que tiene un efecto inmediato de alteración, uno y dos, eventualmente energía eléctrica y otros factores que están y que se tienen que reparar. En este escenario del sector que nos refieren, desde el jueves está lloviendo, si no es que desde el miércoles o la madrugada del jueves, y esas cosas no se han terminado de suceder. Llovió la madrugada del jueves, llovió la madrugada del viernes, el sábado, el domingo y pues ahora lunes no llovió en la madrugada, pero sí llovió por la noche del domingo. Desde esa visión, pues esa es la condición. Hay que tener un poquito de paciencia y hay que decirlo, se lo digo yo, porque tengo la información que nos dieron, las fotografías y todo, videos, etcétera, que la JAPAC en esta tarea está trabajando de manera muy puntual. En más de la información, le quiero comentar que las áreas de protección civil del municipio de Ahome están trabajando de manera muy pertinente con la proliferación de denuncias que les están llegando por temas de la presencia de abejas y avispas en el municipio de Ahome, y por lo cual se les da recomendaciones preventivas. Vamos a escuchar esta nota de mi compañero Humberto González.
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6: Aunque las avispas representan un riesgo menor que las abejas, ambas especies pueden poner en peligro a las personas si sus enjambres o nidos son alterados, advirtió el coordinador de Protección Civil en Ahome, Mario Cosme Gallardo, quien llamó a la población a no intentar retirarlos por cuenta propia y reportarlos de inmediato a las autoridades. El funcionario explicó que, además de los reportes por enjambres de abejas, la dependencia también ha atendido casos relacionados con avispas, conocidas popularmente como culichis, cuya presencia es común en esta temporada.
9: La avispa es, el veneno es menos efectivo, menos dañino, pues. Pero sí hay muchos enjambres también de las avispas, las que les llaman culichis. Son menos presencia que las abejas, ¿no? El veneno de la abeja es más severo que el veneno de la avispa. Sí. Y aparte que no hay tanta concentración como la abeja, pues la abeja se maneja en más presencia, no baja la incidencia.
6: Cosme Gallardo informó que la incidencia de reportes se mantiene sin cambios, con entre 6 y 8 servicios diarios, por lo que reiteró el llamado a la ciudadanía a reportar cualquier enjambre o nido y permitir que sea personal especializado quien realice su retiro de manera segura. Humberto González, en Viva la Noticia.
2: Más información, comentarles que entre el 45 y el 50% de aspirantes a paramédicos desertan de su preparación teórica práctica. Así lo informó el coordinador de capacitación de Cruz Roja en Mazatlán, Santiago Jiménez Alvarado. Y nuestro compañero Álvaro Sandoval nos tiene la información.
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4: Entre el 45 y el 50% de los aspirantes a paramédicos en la Cruz Roja Delegación Mazatlán desertan de su preparación teórica práctica, indicó el coordinador de capacitación de la institución, Santiago Jiménez Alvarado. Añadió que esta es una tendencia que generación tras generación se da porque los candidatos generalmente estudian alguna carrera profesional referente al sector salud y terminan por dar prioridad al proceso académico en la universidad. Mencionó que el fenómeno de la deserción volvió a darse en la más reciente generación graduada como técnico en urgencias médicas en abril pasado, donde 18 elementos alcanzaron a cumplir con toda la capacitación y alrededor de 22 se quedaron a medio camino.
10: La última generación graduada, que fue en este año en abril, fueron 18 técnicos en urgencias médicas o paramédicos. Tenemos unos índices de deserciones. Normalmente a veces el aspirante, que es algo de los procesos que estamos tratando de puntualizar desde la inscripción, viene con una idea un poquito diferente de lo que es el TUM. Cuando ya está aquí dice, sí requiere mi tiempo, sí requiere mi estudio y sí requiere que esté comprometido. Entonces, como muchos son jóvenes, están estudiando al mismo tiempo otras carreras o programas de la salud, entonces deciden en ocasiones pues darle el tiempo, la energía o el espacio a su licenciatura y deciden desertar del TUM, ¿no? Creo que está entre el 50 y 45%.
4: Jiménez Alvarado resaltó que la carrera de técnico en urgencias médicas es demandante tanto en la práctica como en lo teórico y abarca todo un año de capacitación donde el aspirante se le brindan todas las herramientas para que concluya y salga al terreno laboral a brindar un servicio profesional y de calidad. Indicó que luego de la capacitación local, que termina con 6 meses de práctica en ambulancias, los candidatos a paramédicos se presentan a los exámenes nacionales, que es otra etapa de filtro, donde el que no cumple con las competencias de desempeño y de conocimientos no puede graduarse.
10: Bueno, tenemos 2 generaciones en formación, en fase práctica todavía. Hacen el examen en septiembre para certificarse y tenemos una generación en fase teórica, ¿no? Que están en el semestre de clases. Ellos apenas van a bajar en el mismo mes porque todo es simultáneo a las prácticas. Sí, porque normalmente tenemos un ingreso de 20 a 25 aspirantes por generación a la fase práctica. Y ya los exámenes nacionales se hacen como eliminatorios porque pues ya desafortunadamente el que no cumple con las competencias de desempeños y de conocimientos, pues no puede graduarse. Entonces ahí tenemos como otra fase donde otro tanto se queda como que en el camino.
4: Jiménez Alvarado dijo que Cruz Roja Mazatlán tiene abierta la convocatoria para la nueva generación de técnico en urgencias médicas, o paramédico, y el proceso de inscripción cierra el próximo 4 de septiembre. La capacitación de los nuevos aspirantes iniciará el 16 de septiembre. Para Viva la Noticia, Álvaro Sandoval. ¡Viva la
2: noticia! Recordarles que toda la información la van a poder encontrar en nuestro portal vivalanoticia.mx, así como en nuestras diversas redes sociales. Y es así que siendo las 8 de la mañana con 56 minutos, llegamos al final de este espacio informativo matutino, agradeciéndoles su tiempo y disposición. Enrique, nos vamos.
8: Nos vamos, mi estimado Bernardo. Y bueno, antes de concluir el programa, le informo que la Secretaría de Obras del Gobierno del Estado de Sinaloa informó a través de su secretario, el Raúl Montero Zamudio, que la circulación del bulevar Pedro Infante queda restringida desde el día 5 por la noche, 8 de la noche, y hasta el día 30 de agosto. Esto en la continuidad de los trabajos de lo que tiene que ver con el bulevar Pedro Infante y el famoso puente. Esta parte, para que usted me entienda, es... habría sido cerrada en el carril poniente-oriente del Pedro Infante desde la calle o avenida Jorge Julián Chávez Castro hacia el Puente Negro. Y habría una gasa de salida de lo que es desde el Puente Negro pasando por el Congreso y etcétera. Y bueno, también está la condición de el tema de lo que sucede en la gasa de la salida del federalismo, de usted viene por ¿cómo se llama? La parte del Madero o la parte de Leyva Solano, o inclusive desde acá, desde este rumbo, usted pasaba por el puente, más que el puente, el paso deprimido. Y ahí, en el paso deprimido, usted salía y estaba en la parte posterior al paso deprimido federalismo, en lo que es la lateral del canal Umaya. Esto está con el tema del socavón. En la información que nos hacen llegar, nos dicen vías alternas, ¿no? Y las alternativas son el eje federalismo, de la calzada Aeropuerto y Bulevar Emiliano Zapata, Lola Beltrán. Pero lo que no nos dicen es que si la parte del federalismo desde Leyva Solano o desde La Bravo, como usted lo quiera ver, estará ya abierta porque está en reparación. Yo consulté el viernes y me dijeron que en esta semana quedaría, solo que no me dijeron. Entonces, para jueves o desde el miércoles por la noche, usted tendrá que circular necesariamente, si viene de oriente a poniente, por el tema del Zapata, rodear por Arjona y venirse a ese sector. Si usted va al Congreso a trabajar, los del Congreso están de vacaciones, pero ellos no regresan el 30, regresan antes. Entonces, tengo la impresión, a reserva de recabar más información, porque es un boletín que está hecho muy al bravazo, voy a recabar más información para los efectos de conocer efectivamente cómo va a ser el asunto y seguirle informando durante el día las alternativas. Y ojalá, ahora sí, la dirección de la Policía de Tránsito haga algo, ¿no? El tema de esta obra... Ha tenido policías en los semáforos, pero no los tiene todo el día. Y me refiero a Jorge Julián Chávez Castro y Pedro Infante, y me refiero a Jorge Julián Chávez Castro y lo que es el paralelo al canal Umaya, y me refiero el de oriente, de poniente a oriente del canal Umaya, pero no en, por ejemplo, Leyva Solano y liberar los semáforos. Para insurgentes no hay problema. Esto es una estrategia que no existe, y que la Policía de Tránsito pues no quiere que exista, o no sé en qué mundo vivan, porque ya los saludó mucho cada tarde la porra en la que mi amigo el doctor Gilberto Plata lo ha dicho. Entonces se lo digo en este momento a reserva de seguirle actualizando la información y darle mayores elementos. Así pues llegamos a Milán. Muchas gracias. Y a nombre de todo este equipo de profesionales de la comunicación, la radiodifusión, el periodismo y las redes sociales, Enrique Gil Vargas le agradece el favor de su atención. Agradecerle a Lupita Solís la operación de radio y, por supuesto, a César López la operación de El Extremo. Gracias, que tenga un excelente lunes.
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1: Son las 9:03.

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0: Son las 9:24.
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9: Son las 9:44.
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1: Son las 10:03.

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0: Son las 10:24.
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15: Son las 10:46.
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1: Y esto va para toda la gente trabajadora en todo el mundo entero. Es tiempo de fiesta, tiempo de paz.

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1: Son las 11:02.

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5: Son las 11:45.
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0: marometas que me eché, ¿eh?
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2: Son las 12:07.

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1: Son las 12:47.
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0: Muy buenas tardes, están teniendo todos ustedes y sean bienvenidos a esta edición vespertina de Viva la Noticia en este ya lunes 3 de agosto, esperando que se encuentren de la mejor manera realizando las actividades que por costumbre o bien por labor tenga para realizar a esta hora del día. Si es que está entrando o saliendo de sus trabajos, en el transcurso a sus hogares o en el camino a sus labores, en compañía de sus familias donde ustedes se encuentren. Quédense con nosotros durante esta hora para que se estén enterando e informando de todo lo que ha estado aconteciendo en lo largo y en lo ancho del estado, que como ya saben, ante los tiempos que corren, es considerable, desde la cuestión agrícola, desde la cuestión social, desde la cuestión gubernamental, educación y más va a poder encontrar aquí con nosotros. Sobre todo pues en este día que pues estamos oficialmente, considerando los días hábiles, dándole la bienvenida a este octavo mes del 2026, pues esperemos que se vengan cosas positivas. Sin embargo, pues actualmente estamos con temperaturas altas. Actualmente estamos a 31 grados y pues la sensación térmica no se puede esperar que esté un poquito menor, está hasta los 34 grados, así que hay que tener en consideración las previsiones que los especialistas en la salud tienen para todos nosotros. En lo que corresponde a la Conagua, pues para este día se informa el pronóstico que en cuestión de precipitaciones se pueden esperar en el norte y en el centro de Sinaloa intensas de 75 a 150 milímetros. Para las temperaturas máximas se espera que estén desde los 35 a los 40 grados centígrados y en lo que corresponde a la situación del oleaje de 1 a 2 metros en las costas del estado. Tener en consideración lo que son las recomendaciones de las coordinaciones municipales de protección civil para que usted pueda estar al tanto y que pueda prevenir en lugar que lamentar. Y en lo que corresponde pues al calor, pues también considerar las recomendaciones de los especialistas en la salud en lo que indican en cuestión de hidratación, sus buenos litros de agua, dependiendo de cada caso va a ser diferente. Y también en la protección solar, usted pueda protegerse lo que es la piel con protector, maquillaje, camisas, sombrillas, las situaciones o bien lo que está a su alcance que pueda llegar a aplicar, pues va a ser muy bien recibido para el órgano más grande del cuerpo, que es la piel. En todo caso, pues también recordarles dónde nos van a poder estar escuchando: en La Cruz de Lota y en Culiacán por Oscar 90.1, en Guasave por La Que Buena 88.9 y en Los Mochis por La Que Buena 90.1. Invitarles también a nuestras transmisiones en Facebook Live, así como en YouTube, para que pueda vernos y escucharnos, que va a poder consultar la información en nuestro portal vivalanoticia.mx, así como nuestras diversas redes sociales. Listos y preparados para darles la información del día de hoy, sobre todo esperar que se encuentren muy bien y que puedan prevenir en lugar que curar. En la información que tenemos para ustedes el día de hoy, comentarles que Sin Filas inicia el canje de uniformes escolares. Proveedores acusan retrasos en anticipos por parte del gobierno del estado, situación que les obligó a recurrir a créditos y recursos propios para cumplir con la producción. Y toda la información la tiene nuestro compañero Humberto González. Humberto, qué gusto saludarte. Muy buenas tardes.
1: Desde Los Mochis, reporte información. Humberto González.
2: Muy buenas tardes, Bernardo. Así es, el programa de canje gratuito de uniformes escolares inició este lunes con buena afluencia, sin mayores contratiempos en los centros autorizados de Los Mochis. Sin embargo, lo que sí aseguran los proveedores de este programa es que aún enfrentan problemas por el retraso en la entrega de anticipos por parte del gobierno del estado, situación que los ha obligado a recurrir a créditos y recursos propios para cumplir con la producción. Eso fue lo que aclaró Lupita Pico, quien es representante de un centro de canje conocido aquí en Los Mochis, que está ubicado en el centro de la ciudad. Dijo que durante las primeras horas la atención transcurrió de manera ordenada y sin los inconvenientes que suelen presentarse al inicio del programa, pero vamos a escuchar parte de lo que dijo Lupita Pico.
3: Todo ha estado muy tranquilo, ha estado fluyendo bien tranquilo, no ha habido ningún problema, los de los que se presentan regularmente, que a veces no entra la clave del alumno, que a veces está otro tutor, que no, ni siquiera lo conocen los padres, todo está fluyendo bien. Bueno, hasta el momento ahorita, gracias a Dios, todas las tallas hemos tenido. Este año se presentó de que pues hemos tenido problemas con los anticipos, se dieron muy tarde, por ejemplo, hubo anticipos que se entregaron el viernes y hay otros anticipos que aún están están pendientes. Nosotros tenemos que utilizar recursos propios o ver cómo le hacemos para conseguir créditos, para conseguir préstamos, para poder tener la mercancía a tiempo, porque pues se supone que los anticipos deben de darse en un tiempo razonable para que uno pueda comprar los materiales y poder elaborar los uniformes. Pero pues si nos atenemos a que nos los presten, pues no tuviéramos uniformes. Yo, cuando menos, no tuviera uniformes ahorita. Porque, por ejemplo, uno pide crédito y uno está, no, pues ya que me llegue, te voy a pagar. Y ya que me llegue el préstamo, te voy a pagar. El anticipo, te pago. Y pues así la hemos estado manejando.
2: Bueno, y esta parte de lo que dijo Lupita Pico, y es que aclaró que los talleres de costura y el personal deben recibir su pago de manera puntual, independientemente de que el recurso oficial aún no llegue. Y al final, Lupita también invitó a los padres de familia a respetar el calendario de atención y acudir únicamente a los centros de canje autorizados, ya que algunos establecimientos temporales desaparecen al concluir la temporada y posteriormente no pueden realizar cambios de tallas o prendas. Esa es la recomendación que se hace. Y el llamado también a los padres a que chequen muy bien los datos acerca de las fechas de la programación que se ha estipulado precisamente para sacar adelante este programa. Es lo que tenemos este mediodía, Bernardo.
0: Muchas gracias, Humberto, por esta información. Pues hay que estar muy atentos a cómo es que se sigue desarrollando. Por parte de la Secretaría de Educación Pública y Cultura, Lorimelda Félix Niebla abordó esta situación el día de hoy, señalando que por esta semana se va a tener la recepción o bien el canje para la primera letra del apellido si corresponde desde la A hasta la F. Y en todo caso también mencionó que el año pasado se vio una eficiencia del 95% en el canje, así que esperar que se mantenga de una situación similar. También por parte de la gobernadora Geraldine Bonilla Valverde hizo el llamado a los padres a estar asistiendo. Entonces, pues esperemos que se puedan llevar a cabo estos procesos y que se cumpla como debe de ser. En más información, comentarles que autoridades municipales atienden los reportes de 14 árboles caídos y fallas eléctricas tras lluvias y fuertes vientos en el municipio de Ahome. Y toda la información la tiene nuestra compañera Briseida Villarreal. Briseida, qué gusto saludarte. Muy buenas tardes.
1: Desde Los Mochis, Briseida Villarreal, reporta información en Viva la Noticia.
4: Que autoridades municipales atienden el reporte de 14 árboles caídos y fallas eléctricas tras lluvias y fuertes vientos en Ahome. La Coordinación Municipal de Protección Civil informó que las lluvias y los fuertes vientos registrados en el municipio dejaron un saldo

0: preliminar de 14 árboles caídos, afectaciones al servicio de energía eléctrica en algunas comunidades y daños materiales en una vivienda, sin que se reportaran personas lesionadas. El coordinador de Protección Civil de Nahome, el teniente Mario Cosme Gallardo, explicó que las brigadas municipales mantienen recorridos de supervisión para atender cualquier incidencia adicional derivado de las condiciones meteorológicas, mientras que la Comisión Federal de Electricidad, CFE, continúa con la reparación del cableado afectado y el restablecimiento del suministro eléctrico. Escuchemos.
1: Son 14 árboles los que tenemos en información. Comisión Federal pues sigue trabajando en retirar algunos cableados que quedaron afectados y nosotros en ese sentido pues vamos a continuar el día de hoy viendo si hay alguna otra situación que se haya generado a través de ayer.
0: Indicó que en las comunidades ubicadas en la periferia del municipio son las que aún presentan reportes de falta de energía eléctrica, mismos que ya son atendidos por la CFE con el propósito de normalizar el servicio en el menor tiempo posible. En cuanto a los árboles derribados, Cosme Gallardo informó que la mayoría ya fueron retirados, mientras que en el bulevar Pedro Anaya las labores continúan durante este día para concluir la limpieza y liberar por completo la vialidad. Respecto a las afectaciones, precisó que aunque la mayoría de los árboles ocasionaron daños materiales, no hubo personas lesionadas. Entre los casos registrados destacó la caída de un árbol sobre una vivienda en el fraccionamiento Prado Bonito, donde únicamente se reportaron daños en una barda. Escuchemos.
1: Muy rápida, ¿no? Pedro Anaya, que fue uno de los más que estuvieron afectados, se retiró parte, pero hoy se va a concluir. Afortunadamente no, daños materiales sí, uno cayó en Prado Bonito sobre una vivienda, no hubo afectaciones a las personas, pero sí daños a lo que es la barda, ¿no?
0: El titular de Protección Civil recordó que el pronóstico meteorológico mantiene una alta probabilidad de lluvias acompañadas de rachas de viento de entre 40 y 60 kilómetros por hora, por lo que llamó a la ciudadanía a mantenerse informada a través de los canales oficiales y a extremar precauciones. Finalmente, explicó que este tipo de incidentes suele presentarse cuando los árboles han concluido su ciclo de vida y enfrentan vientos de gran intensidad. No obstante, destacó que el arbolado urbano representa un beneficio ambiental mucho mayor, por lo que hizo un llamado a la población a contribuir a su conservación y a atender las recomendaciones de las autoridades durante la presente temporada de lluvias. Informó para Viva la Noticia, Briseida Villarreal.
2: Muchas gracias, Briseida, por habernos compartido esta información. Y antes de ir a un corte, comentarles que por parte de la Secretaría de Obras Públicas dio un aviso respecto a que se determinó posponer el cierre del bulevar Pedro Infante como se tenía programado para este próximo miércoles 5 de agosto. La Secretaría de Obras Públicas informó que hasta tener completamente arreglado el socavón que se registró en el eje Federalismo, se mantendrá abierta la circulación sobre el Pedro Infante, ya que el eje Federalismo constituirá una ruta alterna para los automovilistas. Así que considerando la gran cantidad de afluencia que se puede esperar ante este cierre, pues esperemos que se mantenga así lo más que pueda, irse informando respecto a esas rutas alternativas que se puedan ir tomando y que el flujo pueda llegar a mantenerse de una forma correcta, y pues también que se tenga el apoyo por parte de los cuerpos de tránsito que pues puedan facilitar estos procesos. Por el momento, siendo la 1:13 p.m, vamos a una pausa y volvemos con más.
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7: Continuamos con más aquí en Viva la Noticia, siendo la 1:16 p.m. Y en más información, comentarles que el Ayuntamiento de Mazatlán ha ubicado un total de 133 viviendas con pérdida total de 98 con afectaciones medias y 131 con solicitudes de reconstrucción luego de las lluvias de la semana pasada. Y toda la información la tiene nuestro compañero Álvaro Sandoval. Álvaro, qué gusto saludarte. Muy buenas tardes.
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8: ¿Qué tal, Bernardo? Buenas tardes. Buenas tardes al auditorio de Viva la Noticia. Luego de las intensas lluvias registradas la semana pasada, que dejaron un acumulado histórico de 160 milímetros de precipitación aquí en Mazatlán, el ayuntamiento ha contabilizado 133 viviendas con pérdida total, 98 con afectaciones de consideración debido a que el nivel del agua alcanzó hasta 1 metro de altura, y también ha registrado 131 solicitudes de apoyo para la reconstrucción de estas casas. La alcaldesa Minerva Osuna Zavala informó que estos datos corresponden al censo preliminar realizado durante el fin de semana por personal de la Secretaría de Bienestar y la Coordinación Municipal de Protección Civil, que realizaron recorridos por las zonas más afectadas para evaluar los daños y levantar pues las necesidades de las familias damnificadas. La presidenta municipal señaló que las mayores afectaciones se concentraron en 5 sectores del municipio, entre estos la colonia Urías y la ampliación Urías, así como en la sindicatura de Villa Unión, donde ya comenzó la entrega de apoyos por parte del gobierno estatal y del gobierno municipal a través, del estatal por parte de la Secretaría de Bienestar y Desarrollo Sustentable en coordinación con el ayuntamiento. Escuchemos lo que comentó Minerva Osuna.
9: Comentaba yo que ya muchas familias han sido atendidas, pues sí hubo daños a las casas, pero se va a estar viendo cómo se les puede apoyar. El gobierno del estado ha estado mandando mucha ayuda. Porque es una aplicación que está continuamente llenándose de información. 175 viviendas censadas, nivel de alto de pérdida total 133, nivel medio de a la cintura del agua 98 y solicitud de reconstrucción 131.
8: Osuna Zavala destacó que entre los apoyos enviados por el gobierno del estado están pues colchonetas, despensas, catres, además de otros insumos básicos para atender a las familias que resultaron afectadas por estas inundaciones. Agregó que la distribución de la ayuda continuará durante los próximos días, principalmente en la zona sur del municipio, donde se registró la mayor concentración de daños. Respecto a las lluvias registradas durante la madrugada de este lunes, la alcaldesa precisó que no se reportaron nuevas inundaciones en los sectores

0: pues ya previamente afectados y que, bueno, son zonas vulnerables. Indicó que únicamente se realizó el cierre parcial de la avenida Cruz Lizárraga como medida preventiva para garantizar la seguridad de los automovilistas mientras disminuía el nivel del agua. Esto es lo que dijo.
1: Les entregamos, el gobierno del estado mandó varias cosas, mandó catres, mandó unos cobertores, mandó unas colchonetas y mandaron estos también, el DIF mandó despensas y también mandaron utensilios para limpieza. Y hasta ahorita no había ninguna cuestión de peligro, todo fluyó normal. Los encharcamientos que siempre se hacen en la ciudad, pero hasta ahorita ninguna familia ha requerido alguna atención especial o que la traslademos a alguno de los sitios que son para ellos. Todo ocurrió lluvia normal, sencilla, solamente encharcamientos.
0: Osuna Zavala hizo un llamado a la población a mantenerse atenta a los avisos emitidos por Protección Civil y las autoridades meteorológicas. También llamó a no a evitar cruzar calles o arroyos con corrientes de agua, no sacar basura a la vía pública para prevenir taponamientos en el sistema pluvial y reportar cualquier situación de riesgo a los números de emergencia, ya que pues sigue el pronóstico de lluvias aquí en el municipio. Reiteró que el ayuntamiento mantendrá el monitoreo permanente de las zonas vulnerables y continuará con los apoyos a las familias que lo requieran. Hasta aquí el reporte, Bernardo. Buenas tardes.
2: Muchas gracias, Álvaro, por esta información. Pues así tiene este llamado, sobre todo a mantener limpios las calles y pues sobre todo en las zonas cercanas a estos canales y a estos flujos para que se pueda tener menos tipo de inconvenientes en lo que es el taponamiento y que esto genere algún tipo de inconveniente al momento de estar realizando las actividades o bien que pueda generar obstrucciones que terminen generando más problemas. Si se puede apoyar, pues qué mejor. Justamente este fue uno de los temas que se trató durante las entrevistas con la gobernadora interina Geraldine Bonilla Valverde, que en primera instancia abordó la situación que se tiene desde su gabinete y si se tiene alguna clase de temor respecto a una desbandada, contemplando a lo que va a ser el próximo registro a diputaciones federales, así como alcaldías. Y yendo directamente con toda la información, comentarles, no se teme a una desbandada ante los próximos registros de aspirantes a diputaciones federales y alcaldías, habiendo apertura con los compañeros, declaró la gobernadora Geraldine Bonilla Valverde. Recordando que el pasado domingo 2 de agosto, la presidenta de la Comisión Nacional de Elecciones de Morena, Citlali Hernández Mora, informó el cambio de fechas, comentó que es normal que quienes aspiren a un cargo público se registren. Escuchemos.
3: Nosotros como gobiernos estamos preparados, tenemos muchos perfiles que pueden ocupar esos espacios y todo de acuerdo a la ley.
2: Estando atendiendo a los sinaloenses en cada una de las áreas en sus declaraciones, compartió que nadie le ha manifestado que se vaya a retirar de su cargo para registrarse, sin embargo, que no se descarta, habiendo apertura para ello. Respecto a las lluvias que se han presentado recientemente, compartió que de acuerdo al secretario de Agricultura y Ganadería, Ismael Bello Esquivel, se avanza de manera positiva a favor del campo, considerando además la humedad y los niveles de captación del agua. Escuchemos.
3: Tenemos buenas aguas en las presas, en los ríos, en los cauces de los arroyos y eso significa que vamos a tener una buena productividad en la agricultura este año y el próximo que viene.
2: Esperando buena productividad agrícola respecto a las transmisiones de las semaneras, descartó que se tenga un pago realizado para la producción de 65 semaneras, respondiendo que es un malentendido y que ha sido parte de los medios de comunicación. Explicó que desde el gobierno se paga al programa y a la productora por transmisión en vivo. Escuchemos.
3: Es un estimado el que se subió a plataformas, lo que se iba a pagar al año, anual, pero nosotros pagamos por transmisión, no es lo que se ha manejado en redes sociales, es un malentendido, no se puede pagar al año las transmisiones de la semanera porque no es seguro que lo vayamos a transmitir cada semana como se transmitía, pero se paga por cada transmisión que se hace.
2: El contrato destacó que se encuentra vigente, sin embargo, que en este se especifica que se pagará por transmisión. En otros temas, de los desplazados y la señalada falta de atención de Cevides, comentó que esta secretaría se encuentra en todo el estado haciendo entrega de despensas, cobijas y catres, informando y solicitando que se le pedirá al secretario que vuelva a reunirse con ellos. Mencionando que el pasado viernes 31 de julio se tuvo la presencia en Mocorito apoyando ante lluvias e inundaciones, detalló que se atendió a 39 familias afectadas, planeando atender también en Guamúchil, Mazatlán y otras comunidades. En el marco del arranque del programa de uniformes, calzado deportivo y útiles escolares 2026, este lunes 3 de agosto, el llamado, concluyó, es a que los padres de familia acudan a los centros de canje donde estarán siendo atendidos, siendo el calzado escolar solo para preescolar, tratándose de una mecánica en general por abecedario. Respecto al caso del joven asesinado Julio César, añadió que no se ha tenido el acercamiento de sus familiares, pero que se pedirá a la Comisión de Víctimas que les busque. Así las cosas con lo compartido en esta ocasión por la gobernadora Geraldine Bonilla Valverde, pues en este escenario, pues esperar que se mantengan los procesos como se deben, que se siga atendiendo desde cada una de las secretarías de la manera en la que se espera y que pues se ha señalado que se debe de obligar, y pues también en esta circunstancia que se pueda continuar atendiendo a las comunidades y ciudades, personas y familias que han sido afectadas ante estas precipitaciones. En más información, comentarles que es momento de pasar al reporte especial que se preparó para esta semana, centrado en lo que es la lactancia materna, considerando que estamos en la Semana Nacional de la Lactancia Materna. Y esta primera parte se la presenta nuestra compañera Claudia Araujo.
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5: En el marco de la Semana Mundial de la Lactancia Materna, el Hospital Pediátrico de Sinaloa hizo un llamado a las madres y familias a fomentar esta práctica, al señalar que representa la mejor forma de alimentación para los recién nacidos y ofrece beneficios tanto para el bebé como para la madre. El director del hospital, Carlos Mijail Suárez Arredondo, explicó que la leche materna aporta muchísimos beneficios, favorece una mejor absorción de nutrientes y grasas y contribuye a la adecuado crecimiento y desarrollo integral de los niños.
6: Entonces, cuando nosotros alimentamos al seno materno a un niño, este niño se va a enfermar mucho menos, va a tener una mejor ganancia de peso y de talla, e incluso va a tener un mejor neurodesarrollo. A la mamá, pues le confiere también otros aspectos benéficos, y también es un punto importante mencionar que obviamente este tipo de alimentación provee una situación que no es tan complicada económicamente hablando a comparación cuando utilizamos fórmulas lácteas. Los niños alimentados al seno materno tienen muchísimos beneficios en su desarrollo global, tanto en el aparato respiratorio, aparato digestivo, sistema nervioso central, a nivel cardiovascular, y además genera un vínculo emocional muy importante con la madre, de tal manera que es sin duda la lactancia materna la mejor manera de alimentar a los bebés.
5: El especialista indicó que la Organización Mundial de la Salud recomienda mantener la lactancia materna hasta los 2 años de edad, mientras que la alimentación complementaria con otros alimentos puede iniciar entre los 4 y 6 meses, dependiendo de las características de cada paciente.
6: Nunca antes de los 4 meses, pero la lactancia materna se puede continuar hasta los 2 años de edad. Existen muy pocas, pero muy, muy pocas indicaciones para interrumpir la lactancia materna. Okay. Y estas son, o para contraindicarla, mejor dicho. Sí, sí. Y estas son muy, muy específicas que deben de ser solamente emitidas por un pediatra o un especialista en la materia.
5: Suárez Arredondo advirtió además sobre los mitos que circulan en torno a la lactancia, como la suspensión automática por uso de medicamentos o cambios físicos en la madre, y exhortó a las mujeres a acudir con personal médico para recibir orientación adecuada y evitar interrupciones innecesarias de esta práctica. Para Viva la Noticia, informa Claudia Araujo.
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2: Aquí tienen esta primera parte del reporte especial que se preparó para esta semana. Sin duda, pues es un tema que aún amerita que se siga reflexionando al respecto, sobre todo por la práctica de la lactancia en espacios públicos, que en muchas ocasiones llega a generar aversión, pero que se debe de normalizar. Por el momento, 1:29 p.m. Vamos a una pausa y volvemos con más.
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2: Continuamos con más aquí en Viva la Noticia, siendo 1:31 p.m. y es momento de pasar a la información de los deportes con nuestro compañero Charlie Calderón. Charlie, muy buenas tardes.
18: Hola, ¿qué tal? Soy Charlie Calderón y sean bienvenidos a otro segmento deportivo. Tuvimos un fin de semana con mucho movimiento en el fútbol mexicano, resultados que comienzan a mover la tabla, un cambio importante en el banquillo de la Liga MX y además la selección mexicana sub-20 ya conoce la fecha y la hora de su siguiente compromiso en busca de seguir avanzando en el campeonato de la CONCACAF. Sin más preámbulos, arranquemos. La jornada dejó emociones de principio a fin y varios resultados que empiezan a marcar el rumbo del torneo. Los Pumas fueron protagonistas al imponerse de manera contundente 5-1 al FC Juárez. El conjunto universitario mostró contundencia en el ataque y aprovechó cada oportunidad para firmar una de las goleadas más importantes en lo que va de la campaña. En otro de los encuentros, Chivas no pudo contra el Puebla, empató 1-1 y el rebaño volvió a dejar escapar puntos importantes. Mientras que la franja rescató una valiosa unidad en una cancha siempre complicada. La sorpresa de la jornada la dio el Atlante, que regresó al Estadio Banorte con una victoria de 3-2 contra el Cruz Azul. Fue un partido lleno de intensidad, de emociones y volteretas, en el que los potros aprovecharon el respaldo de su afición para quedarse con un triunfo que seguramente para muchos dará de qué hablar. Y quien también hizo su tarea fue el América. Las Águilas vencieron 3-0 a su rival con una actuación sólida tanto en defensa como en ataque. Resultado que les permite colocarse como líderes momentáneos de la Liga MX. Se reporta otra baja en el banquillo de la Liga MX. Pedro Caiciña dejó de ser técnico del FC Juárez luego de que el club hiciera oficial su salida mediante un comunicado. La decisión llegó apenas en las primeras fechas del campeonato, reflejando la presión por conseguir resultados inmediatos. La goleada de 5-1 sufrida ante Pumas terminó por acelerar la ruptura entre el estratega portugués y la directiva. Ya para cerrar, vámonos con noticias de la selección mexicana sub-20, la cual ya tiene fecha para afrontar uno de los partidos más importantes del torneo de la CONCACAF. El conjunto nacional se medirá ante Panamá en los cuartos de final este miércoles 5 de agosto, en un encuentro programado para las 7 de la noche. Después de cerrar una buena fase de grupos, México buscará mantener un nivel mostrando y dar un paso más rumbo a su objetivo. Enfrente estará la selección panameña, que ha demostrado ser un rival competitivo, por lo que se espera un duelo intenso desde el silbatazo inicial. La expectativa es alta para este compromiso, donde los jóvenes mexicanos intentarán confirmar su buen momento y mantenerse con vida en la competencia. Y así cerramos con este segmento deportivo. Revisamos los resultados más destacados de la Liga MX, la salida de Pedro Caixinha del banquillo del FC Juárez y el próximo compromiso de la selección mexicana sub-20 frente a Panamá en los cuartos de final del campeonato de la CONCACAF. Gracias por acompañarnos. Yo soy Charlie Calderón para Viva la Noticia.
2: Muchas gracias, Charlie, por esta información. Recordarles, van a poder encontrarla en nuestro portal vivalanoticia.mx. Ahora es momento de pasar a Y que viva el cine para que tenga la recomendación de este día. Hola, ¿qué tal? Así que nos estás viendo y escuchando. Sean bienvenidos a Y que viva el cine, donde tengo constantemente para ti la recomendación de serie o película para que disfrutes de un buen rato. Estamos iniciando esta primera semana de agosto y este mes para mí se siente a melancolía. ¿Y qué mejor que una película con esas vibras, pero de terror? Mi recomendación para ustedes el día de hoy es Haz que regrese. Esta es la historia de Piper y Andy, un par de hermanastros que son el apoyo del otro en la vida y que su lazo se verá más intensificado cuando su padre sufra una muerte repentina. Considerando que Andy no es el mayor de edad, los procesos sociales inician y Piper será adoptada por una mujer llamada Laura, y ante la petición de los hermanos, también termina aceptando que Andy viva con ellas. Sin embargo, la estadía con una excéntrica e inusual mujer podría ser más de lo que ellos esperarían, sobre todo cuando hay un tercer y extraño niño en el hogar que no habla, y que juntos se encargarán de recibirlos de una manera todavía más inusual, que oculta más de lo que podrían creer. Esta película cuenta con una calificación de la crítica del 89% y de la audiencia del 79% en Rotten Tomatoes, así que si te interesa una película sobre la melancolía, la hermandad y de terror y horror, esta es para ti, y puedes verla en HBO Max. Entre las notimedias del día de hoy, la película Spider-Man Un Nuevo Día alcanzó durante su primer fin de semana de estreno 875 millones de dólares a nivel mundial, convirtiéndola en el segundo mejor debut en la historia, solo detrás de la película Avengers Endgame, que recaudó 1,000 millones. ¿Ya fuiste a verla? También, si bien obtuvo un gran reconocimiento por su trabajo en las películas de Wicked, se ha confirmado que la cantante y actriz Ariana Grande tomará un descanso tras el final en septiembre de su gira musical del cine así como de la música, esto por la ola de críticas relacionadas a su apariencia física. Entre sus próximos proyectos en el cine se tiene la entrega La Nueva Fokker en septiembre. ¿Qué opinas? Y para terminar, se dio a conocer el lamentable fallecimiento del actor Carlos del Campo a sus 67 años, siendo conocido por haber dado la voz a personajes como Slinky en Toy Story, C-3PO en Star Wars, Cuera Gusano en Harry Potter y más. Un momento triste en el mundo del doblaje. Esta fue la recomendación del día de hoy para ti y compárteme qué opinas al respecto. Yo soy Bernardo Hurtado y que viva el cine. Aquí tienen la recomendación de este día, si es que ustedes ya la vieron o es que van a verla, compártanos en la sección de comentarios qué les pareció. Tenemos más información y comentarles que entre el 45 y el 50% de aspirantes a paramédicos desertan de su preparación teórica práctica. Así lo informó el coordinador de capacitación de Cruz Roja en Mazatlán y nuestro compañero Álvaro Sandoval nos tiene la información.
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12: Entre el 45 y el 50% de los aspirantes a paramédicos en la Cruz Roja Delegación Mazatlán desertan de su preparación teórica práctica, indicó el coordinador de capacitación de la institución, Santiago Jiménez Alvarado. Añadió que esta es una tendencia que generación tras generación se da porque los candidatos generalmente estudian alguna carrera profesional referente al sector salud y terminan por dar prioridad al proceso académico en la universidad. Mencionó que el fenómeno de la deserción volvió a darse en la más reciente generación graduada como técnico en urgencias médicas en abril pasado, donde 18 elementos alcanzaron a cumplir con toda la capacitación y alrededor de 22 se quedaron a medio camino.
19: La última generación graduada, que fue en este año en abril, fueron 18 técnicos en urgencias médicas o paramédicos. Tenemos unos índices de deserciones. Normalmente a veces el aspirante, que es algo de los procesos que estamos tratando de puntualizar desde la inscripción, viene con una idea un poquito diferente de lo que es el TUM. Cuando ya está aquí dice, sí requiere mi tiempo, sí requiere mi estudio y sí requiere que esté comprometido. Entonces, como muchos son jóvenes, están estudiando al mismo tiempo otras carreras o programas de la salud, entonces deciden en ocasiones pues darle el tiempo, la energía o el espacio a su licenciatura y deciden desertar del TUM, ¿no? Creo que está entre el 50 y 45%.
12: Jiménez Alvarado resaltó que la carrera de técnico en urgencias médicas es demandante tanto en la práctica como en lo teórico y abarca todo un año de capacitación donde el aspirante se le brindan todas las herramientas para que concluya y salga al terreno laboral a brindar un servicio profesional y de calidad. Indicó que luego de la capacitación local, que termina con 6 meses de práctica en ambulancias, los candidatos a paramédicos se presentan a los exámenes nacionales, que es otra etapa de filtro, donde el que no cumple con las competencias de desempeño y de conocimientos no puede graduarse.
19: Bueno, tenemos 2 generaciones en formación, en fase práctica todavía. Van a hacer el examen en septiembre para certificarse y tenemos una generación en fase teórica, ¿no?, que está en el semestre de clases. Ellos apenas van a bajar en el mismo mes porque todo es simultáneo a las prácticas. Sí, porque normalmente tenemos un ingreso de 20 a 25 aspirantes por generación a la fase práctica. Y ya los exámenes nacionales se hacen como eliminatorios porque pues ya desafortunadamente el que no cumple con las competencias de desempeños y de conocimientos, pues no puede graduarse. Entonces ahí tenemos como otra fase donde otro tanto se queda como que en el camino.
12: Jiménez Alvarado dijo que Cruz Roja Mazatlán tiene abierta la convocatoria para la nueva generación de técnico en urgencias médicas o paramédico y el proceso de inscripción cierra el próximo 4 de septiembre. La capacitación de los nuevos aspirantes iniciará el 16 de septiembre. Para Viva la Noticia, Álvaro Sandoval.
2: En más información, comentarles que la Asociación Civil Una Ayuda, Una Sonrisa reconocerá a 50 jóvenes sinaloenses con la convocatoria Jóvenes Ejemplares 2026. Y la información la tiene nuestra compañera Briseida Villarreal.
20: Una Ayuda, Una Sonrisa reconocerá a 50 jóvenes sinaloenses con la convocatoria Jóvenes Ejemplares 2026. Con el objetivo de reconocer a las nuevas generaciones que están transformando positivamente a Sinaloa, la Asociación Civil Una Ayuda, Una Sonrisa lanzó la convocatoria para la 4ª edición de Jóvenes Ejemplares de Sinaloa 2026, un reconocimiento que distinguirá a 50 jóvenes destacados por su trabajo, talento y compromiso con la sociedad. En el marco del Día Internacional de la Juventud, el presidente y fundador de la organización, José Eduardo Castillo Contreras, informó que la convocatoria está dirigida a jóvenes de los 20 municipios de Sinaloa, con edades de entre 12 y 29 años, quienes podrán participar mediante la autopostulación o ser propuestos por ciudadanos, instituciones u organizaciones.
1: Donde reconoceremos a 50 jóvenes del estado de Sinaloa de cada uno de los 20 municipios con diferente trayectoria, tanto social, deportiva, cultural, altruista, académica y profesional.
20: Los participantes podrán ser postulados en alguna de las siguientes categorías.
1: Son las categorías las cuales van a ser reconocidas, son 17, son altruismo y causas sociales, periodista, locutor de radio o conductor de un medio de comunicación, protección civil, policía o tránsito, paramédico, bombero, trayectoria política, diversidad, emprendedor, orgullo nacional, defensor de los

0: derechos de los animales, salud, educación, logros académicos, también artístico-cultural, ecología y medio ambiente, gastronomía y defensor de los derechos humanos y también deporte.
1: Las personas interesadas deberán llenar un formulario disponible en la página oficial de Facebook de Una Ayuda, Una Sonrisa o solicitarlo vía WhatsApp al 6681-564003. Entre los requisitos se solicita información de contacto del nominado, los motivos de la postulación, fotografías y una semblanza o currículum. La convocatoria permanecerá abierta del 31 al 19 de agosto de 2026, cerrando a las 23:59. Posteriormente, los 50 galardonados serán notificados entre el 22 y 23 de agosto, mientras que la ceremonia de reconocimiento se llevará a cabo el jueves 27 de agosto a las 10:00 en la sala de diálogos del CIE en Los Mochis, Sinaloa. Informó para Viva la Noticia, Briseida Villarreal.
2: Tenemos más información y comentarles que por parte del vocero de la diócesis de Culiacán, el padre Saúl Norzagaray, abordó el tema de las ceremonias nupciales y cómo es la perspectiva y expectativa que se tiene para estos últimos meses de este 2026. Así que vamos a escuchar esta información.
3: Esperan parroquias un incremento en ceremonias de boda en estos meses restantes del año, compartió el vocero de la diócesis de Culiacán, padre Saúl Norzagaray, para Viva la Noticia. Tradicionalmente, recordó, en el segundo semestre del año se registra un incremento de ceremonias de bodas, especialmente después del periodo vacacional en otoño e invierno.
4: Muchas parejas eligen estas fechas para celebrar el sacramento o rodear a sus familias. Aprovechan también las vacaciones de en diciembre, ¿no? Alrededor ya de octubre, noviembre, diciembre, enero todavía. Hay muchas celebraciones de matrimonio. Y como Iglesia de Sestana, vemos con alegría que pues continúan existiendo jóvenes y adultos que desean dar este paso con responsabilidad y poner en las manos de Dios el centro de su proyecto de vida.
3: Invitándose a los novios a prepararse adecuadamente, señaló que no solamente es para organizar una ceremonia con la visión social de fiesta, sino para un matrimonio sólido, buscando amor, respeto, diálogo y fe, contemplando además los trámites y la formación que conlleva el sacramento matrimonial.
4: Una buena medida o un principio para una formación que tenga mayor claridad a la nueva vida que emprenderán ya como esposo.
3: Para la Iglesia, concluyó, las bodas no son simplemente un evento social, sino una ceremonia más íntima y trascendente, siendo además un signo visible de la presencia del amor de Dios en la vida de quienes van a contraer matrimonio. En el matrimonio cristiano, concluyó, se conoce que se comprometen libremente a amarse, a ser fieles y a permanecer unidos durante toda la vida, abiertos además al don de la vida y al servicio mutuo.
4: La comunidad cristiana pues celebra este compromiso porque cada nuevo matrimonio va a fortalecer a la familia, y las familias fuertes son el fundamento de una sociedad más humana, solidaria y pues que también llena de esperanza nuestra sociedad. Y sobre todo hoy, en este contexto donde muchas relaciones enfrentan dificultades, cada matrimonio que nace en la fe es también un mensaje de esperanza. El amor verdadero que se sostiene por la gracia de Dios sigue siendo posible y continúa siendo un testimonio para las nuevas generaciones.
3: Para Viva la Noticia, informa Bernardo Hurtado.
2: Comentarles que para ahorrar agua, bomberos de Los Mochis combaten incendios a cubetazos, una estrategia implementada para evitar el desperdicio de agua durante la atención en incendios menores. La información la tiene nuestro compañero Humberto González.
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6: En medio de la emergencia por la falta de agua que aún enfrenta Sinaloa, el Departamento de Bomberos de Los Mochis ha implementado una estrategia para evitar el desperdicio de agua durante la atención de incendios menores. El comandante Manuel Isaúd Valdés Román explicó que en muchos casos los elementos utilizan cubetas de 20 litros en lugar de descargar grandes cantidades de agua de las máquinas.
7: que a lo mejor puede sonar un poco de risa, pero en las unidades nosotros traemos cubetas de para 20 litros de agua, y en muchos de los casos llegamos y la misma cubeta que traemos en el camión nosotros, la llenamos del camión y con 20 litros de agua podemos apagar un pequeño incendio, cosa que las personas pueden hacer. Eso es referente a lo que nosotros también hacemos, el cuidado del agua, porque sabemos perfectamente que pues en Sinaloa hasta ahorita todavía tengo datos que hay una pues emergencia hídrica. Afortunadamente la madre naturaleza nos ha dado tregua ahí, nos ha mandado bastante agua para allá, para la zona serrana, que pues eso todo a alimentación de las presas, y pues afortunadamente está cayendo agua, pero pues no debemos de bajar la guardia y estar derrochando ese recurso, ese vital líquido. Entonces como departamento de bomberos existe un alto compromiso también en el cuidado del agua. Vienen fechas, vienen más meses más difíciles, y pues el agua hay que garantizarla para el consumo humano también.
6: El comandante advirtió que los meses más complicados aún están por venir, por lo que es necesario garantizar el abasto de agua para el consumo humano y utilizar el recurso con responsabilidad. Humberto González, en Viva la Noticia. ¡Viva la
2: 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Siendo la 1:50 p.m, es momento de ir a una pausa y volvemos con más.
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4: Continuamos con más aquí en Viva la Noticia, siendo la 1:52 PM, y es momento de pasar a la información policíaca, primeramente con nuestro compañero José Ángel Beltrán. José Ángel, muy buenas tardes.
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5: Muy buenas tardes, Bernardo, igualmente al auditorio. Vamos con la información. El transcurso de este lunes fueron identificados dos hombres que fueron localizados asesinados en distintos sectores, uno de ellos en Culiacán y otro más en Navolato. Se trata de un hombre que fue localizado asesinado y envuelto en una cobija sobre un camino de terracería la mañana de ayer domingo en la colonia Loma de Rodriguera. Se trata de Gabriel, de 51 años de edad, quien tenía residencia en la comunidad de Paredones, en la sindicatura de Jesús María. Al momento de los hechos, esta persona no fue identificada debido a que no portaba credenciales entre sus pertenencias, y fue hasta que familiares acudieron al servicio médico forense que lo reconocieron de manera oficial. Y también transcurso de este lunes fue identificado el hombre que fue asesinado en el interior de una vivienda en la sindicatura de Villajuar, municipio de Navolato. Se trata de David, de 34 años, quien tenía domicilio en la colonia Santa Anita de dicha sindicatura. Esta persona fue asesinada dentro de su domicilio y fue el hecho reportado por los mismos vecinos del sector. También en el lugar no se dio la identidad de esta persona hasta que familiares acudieron al servicio médico forense y lo reconocieron de manera oficial. Aquí el reporte generado, Bernardo. Muy buenas tardes.
4: Muchas gracias, José Ángel, por esta información. Ahora es momento de conectarnos con nuestro compañero Luis Atarain desde el municipio de Mazatlán para que nos brinde la información policíaca. Luis, muy buenas tardes.
3: Este es el reporte policíaco desde Mazatlán con Luis Atarain.
6: Hola, ¿qué tal? Muy buenas tardes, Fernando. Saludo a todo el auditorio de Viva la Noticia. Pues resulta y resalta que por lo menos dos personas resultaron lesionadas tras caer rocas del Cerro del Crestón aquí en Mazatlán. El reporte se dio durante el transcurso de la mañana de este miércoles, cuando servicios de emergencia recibieron el reporte en donde se les informaba que varias rocas habían caído sobre los automóviles que estaban estacionados a un lado del Cerro del Crestón, o Cerro del Faro, como muchos lo conocen. De inmediato se trasladaron los servicios de emergencia al lugar y al llegar observaron que había un automóvil completamente pues aplastado y otros vehículos con daños. Al investigar si había personas lesionadas, solamente encontraron dos personas heridas, por lo que de inmediato se les dio los primeros auxilios y la trasladaron al hospital. Posteriormente, con apoyo de maquinaria pesada, comenzaron las maniobras para retirar las enormes rocas y el escombro que quedaron sobre la vialidad. El deslave provocó daños, como comentaba, en 5 vehículos, de los cuales 2 fueron declarados pérdidas total, mientras que los otros 3 restantes presentaban afectaciones en la estructura. En el lugar, el coordinador de Protección Civil, Oscar Osuna Tirado, informó que se mantendrán cerrado el acceso al faro hasta revisar el cerro, que no haya otras rocas que pudiera ocasionar algún incidente o que ponga en riesgo a los visitantes en el lugar turístico. Bernardo, en la información que tenemos aquí en el sur de Sinaloa, saludo, muy buenas tardes.
4: Muchas gracias, Luis, por esta información. Ahora es momento de conectarnos a la ciudad de Los Mochis con nuestro compañero Humberto González para que nos brinde la información policíaca. Humberto, muy buenas tardes.
3: Desde Los Mochis, la información policíaca corre a cargo de Humberto González.
7: Muy buenas tardes, Bernardo. Vamos rápidamente con la información. La Fiscalía General del Estado informó que a través de la Unidad Especializada en Aprehensiones, la UNESA, y en coordinación con la Policía de Investigación en la Zona Norte, se cumplimentaron órdenes de aprehensión contra 3 hombres por su probable irresponsabilidad en el delito de homicidio calificado cometido con ventaja y producido por asfixia. Los detenidos fueron identificados como Donato N., de 25 años, Manuel N., de 22, e Iván N., de 33, quienes se desempeñaban con distintas funciones dentro de un centro de rehabilitación en Los Mochis. De acuerdo con las investigaciones, el 28 de julio, los tres presuntos responsables participaron en actos de sometimiento contra otro interno, quien posteriormente fue localizado sin vida dentro del establecimiento. Las huellas de violencia encontradas en el cuerpo fueron determinantes para que peritos confirmaran que se trató de un homicidio. Los implicados fueron puestos a disposición del juzgado de primera instancia, el control de enjuiciamiento penal de la región norte, autoridad que va a definir su situación jurídica en los próximos días. Esto ha generado preocupación en la comunidad, ya que se suma a denuncias previas sobre irregularidades en algunos centros de rehabilitación de la zona y todo, sobre todo el avance de las investigaciones. Esto es lo que ha arrojado. Y en otra información también rápidamente, un joven de 25 años resultó gravemente herido luego de ser atacado a machetazos por su padrastro durante una discusión ocurrida ayer domingo al mediodía en un domicilio de la comunidad de 4000 Paz, en la sindicatura de Mochicahui, en los límites con Ahome. La víctima fue identificada como Luis Ángel T., quien recibió una herida profunda de aproximadamente 15 centímetros en el brazo derecho, además de otras lesiones al intentar defenderse del ataque. Tras la agresión, el presunto responsable huyó del lugar, mientras el joven quedó sentado afuera de la vivienda esperando ayuda. Los vecinos llamaron al 911, llegaron los paramédicos de Cruz Roja y trasladaron al lesionado al Hospital General. Ahí se confirmó que, aunque las heridas son graves, no ponen en riesgo su vida, y la Fiscalía inició la carpeta de investigación por este hecho, que se trata de violencia familiar. Es lo que tenemos este mediodía, Bernardo.
4: Muchas gracias, Humberto, por esta información. Recordarles, van a poder encontrarla en nuestro portal vivalanoticia.mx, así como en nuestras diversas redes sociales. Y es así que, siendo la 1:58 p.m, llegamos al final de este espacio informativo vespertino, agradeciéndoles el favor de su atención y recordándoles que tienen una cita en punto de las 6:00 p.m. en Revuelta y Media para toda la información que tiene por ofrecer la mesa de análisis. Asimismo, en punto de las 6:00 a.m. en la edición matutina de Viva la Noticia para más información. Ha sido un placer estar con ustedes, y a nombre de Enrique Gil Vargas nos despedimos, deseándoles una excelente tarde, un excelente provecho, y nos vemos mañana.
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1: Son las 2:01.

0: Son las 2:24.
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1: Son las 2:47.
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2: Son las 3:07.

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0: 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Son las 3:25.
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0: Son las 3:37.
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0: Son las 3:48.
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10: Recordar es volver a vivir.

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1: Son las 4:04.

0: Son las 4:23.
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1: Son las 4:44.
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